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2: Hey, ¿qué tal? ¿Cómo están? Buenas tardes. Tardes lluviosas en Aguascalientes. Manejen con precaución, sal y vale. Y si no tienes nada que hacer afuera, ni salgas. Disfruta de la lluvia en tu casita. The Outfield, all the love in the world, en Stereo

100.9, te acompaña Jorge Venegas hasta las 9. Eso fue con Mike Posner y I Took a Pill in Ibiza. Y lo escuchaste en la número uno en éxitos, la estación del mundial. Saludos a todos los que se encuentren manejando, manejen con precaución, sale, ¿vale? 21 grados la temperatura en este momento aquí en Aguascalientes y sigue lloviendo. Qué rico, ¿no? Se antoja un cafecito con su pancito, ¿no? Qué rico. Robin S. Show.

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0: Eso fue con Glenn Free, se llamó The Hit Song. 6:18 p.m. Vamos a hacer una pausa, pero un poquito menos de 2 minutos. Vamos a regresar con los Red Hot Chili Peppers. Además, R.E.M., Patrick Hernandez en Los Esenciales. Vamos a poner a bailar bajo la lluvia. Y además, Samantha Fox. ¡Wow! En Stereo Rey 100.9.
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La buena música, los buenos tiempos. En la número uno en éxitos, Stereo Rey 100.9. Escuchamos a Samantha Fox y Touch Me. I want your body. 6 de la tarde con 29 minutos. Continuamos con mucho más música. Llegan los esenciales. Este es un super mega hit con Patrick Hernández.

Weekend. Escuchamos a los niños de R.E.M. Shiny Happy People en Estéreo Rey 100.9. 6:37 minutos, la temperatura es de 20 grados. Mándame WhatsApp, cuéntame dónde andas, ya te mojaste. 449-241-5273. Red Hot Chili Peppers, by the way, en Estéreo Rey.

0: número uno en éxito, Stereo Rey 100.9. Escuchamos a los Red Hot Chili Peppers. Y by the way, 6 de la tarde con 40 minutos, la temperatura 20 grados. Una pausa más adelante. Ed Sheeran, Burry, Bruce Springsteen. Llega el jefe, Stereo Rey.
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2: Hola, hola, buenas tardes. Gracias por acompañarnos en la estación del Mundial Stereo Rey 100.9. Continuamos con más música. Te acompaña Jorge Venegas hasta las 9. Llega Poison. Every Rose Has Its Thorn en Stereo Rey.

los buenos tiempos en Estéreo Rey, en los esenciales, Gloria Gaynor, Never Can Say Goodbye. Qué buen tema, ¿eh? 7:08, la temperatura 19 grados. Continuamos con mucho más. Te invito a que me mandes WhatsApp 449-241-5273. Feliz Pre-Crazy Weekend. Te acompaña Jorge Venegas hasta las 9. Esto es con New Radicals. You get what you give. 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La estación del mundial.

0: to Black. 7:16, una pausa más adelante, Billy Idol. Además, The Cardigans y The Cars a continuación.
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7:27, la temperatura 19 grados. Quiero mandarle saludos a Carlitos, dice: buenas y lluviosas tardes, Billón. Saludos, gracias, Carlitos. Saludos a Vittorio Moratti, dice: hola, Billón. Saludos, amigo. Saludos para todos. Gracias, gracias, Vittorio. Un abrazo, The Cardigans.

0: Escuchamos a Billy Idol, Eyes Without a Face, en el 100.9, la estación del mundial. La buena música, los buenos tiempos aquí con nosotros. Más adelante, Survivor, Chumbawamba, Jason Derulo. Y además, Queen, a continuación, no le cambies. Aquí te espero.
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1: Qué gusto que nos acompañes a través de la señal del Mundial Stereo Rey 100.9. Te acompaña Jorge Venegas hasta las 9. Oye, por acá tengo un saludo de parte de Tavo. Dice, pre-crazy weekend, George, Stereo fans. Ando en Jesús María y aquí no ha caído ni una gota de agua. ¿Cómo crees? Saludos al 524. Queen, I want to break free.

FM, el 100.9, Stereo Rey, la estación del mundial. Escuchamos a Chumbawamba de Tom Thompson. Ya son 7:54 minutos. La temperatura en ese momento, no me lo vas a creer, es de 19 grados. Llega tema de película, Stereo Rey. ¿Cómo estás, Aguascalientes? Cuéntame, ¿dónde te encuentras? ¿Te agarró la lluvia o sigues bajo la lluvia? 449-241-5273 en nuestro WhatsApp. Música con Survivor, Morning Hall.

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2: Hola, hola, ¿cómo están? Buenas noches, bienvenidos y bienvenidas a nuestra programación nocturna. Te acompaña Jorge Venegas hasta las 9. Y ahora viajamos hasta 1988. Del álbum Forever Your Girl, este tema llegó al número 1 de la revista Billboard. Esto se llama Straight It Up.

0: Eso fue con Cyndi Lauper, Time After Time, en Stereo Rey, la estación del mundial, la número uno en éxitos. 8:17, la temperatura 19 grados, ya después de una lluvia bastante sabrosa que disfrutamos. Bueno, pues ya llegó la calma por el momento. Pero nosotros después de la pausa vamos a tener música con YouTube, Tears for Fears, Air, Wind and Fire y además Pet Shop Boys.
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esenciales. Y September, 8:32, la temperatura 18 grados. 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

0: Al caer la noche te acompaña Stereo Rey 100.9 en todas sus actividades. Esto fue con YouTube y su Beautiful Day. 8:41 minutos, la temperatura 18 grados. Más adelante en la música llega Eddie Grant, Ariana Grande, The Fastball y además New Order a continuación en el 100.9. No le cambies, regresamos en dos minutitos.
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Misterio Rey, escuchamos a New Order y Blue Monday. 8:50. Y antes de despedirme, quiero mandarle saludos para el buen Israel. Gracias, Israel. Saludos a Martín de Acámbaro, Guanajuato. Dice Jorge Venegas, saludos de parte de Martín desde Acámbaro, Guanajuato. Buenas noches, gracias. Ramón de la Rosa, también le mandamos un saludo. Y yo me despido. Yo soy Jorge Venegas. Cuídense mucho y sigan disfrutando de nuestra programación aquí en Misterio Rey.

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0: 9:33. 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
4: 941.
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0: 11:31.
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7: Revista del Consumidor Radio. ¿Sabías que un mal uso de tu rastrillo desechable no solo acorta su vida útil, sino que también favorece a la aparición de bacterias? Cuidar tu piel empieza desde saber elegir el producto correcto en el supermercado.
8: Quédate en Revista del Consumidor Radio.
9: Revista del Consumidor.
7: Los rastrillos desechables son herramientas de afeitado que tienen como objetivo ofrecer una opción práctica, higiénica y económica para el cuidado personal. Este tipo de productos son de uso limitado, ya que dependiendo de su calidad pueden durar de 5 a 10 afeitadas.
8: Su bajo costo los vuelve ideales para viajes o uso ocasional. Además, su distribución es amplia, pues se encuentran en supermercados, farmacias o tiendas de conveniencia. Están fabricados principalmente de plástico, lo que puede facilitar su manejo. Cuentan con un mango, un cabezal con navajas preinstaladas de acero inoxidable y una banda lubricante.
7: En el mercado podemos encontrar modelos para mujer y para hombre, y aunque la tecnología es similar, cada tipo de rastrillo se segmenta por género para adaptar su forma y banda lubricante a diferentes zonas del cuerpo. Esta segmentación responde a las necesidades prácticas y estrategias de marketing, que suelen reflejarse en los precios, ya que los productos de mujer son más caros que los de hombre.
8: Para ayudarte a elegir mejor, el Laboratorio Nacional de Protección al Consumidor puso a prueba la resistencia y desempeño de 26 modelos distintos, 13 modelos para mujer y 13 para hombre. Se realizaron distintas pruebas para comprobar que los empaques incluyeran la información comercial en español de acuerdo con las normas oficiales mexicanas. También se revisó a detalle el estado de las navajas, analizando el estado original del filo y que estuvieran libres de oxidación o cualquier daño.
7: También se determinó la carga máxima de los mangos antes de romperse. En este caso se convocó a un panel de personas consumidoras que calificaron aspectos como la efectividad en el afeitado, la experiencia de uso y el cuidado y protección que brindan a la piel.
8: En el caso de los rastrillos para mujer, los resultados fueron los siguientes. Todos los modelos analizados presentaron su información comercial correctamente. El modelo de la marca Chedraui presentó imperfecciones en las hojas, navajas. Tres modelos de Gillette, dos de Equate, Chic, Envisage y Bic obtuvieron la excelencia en la prueba de cuidado y protección de la piel. Los productos que calificaron con excelencia al promediar todas las pruebas fueron Bic, Envisage, Chic y tres modelos de la marca Gillette.
7: Ahora, en el caso de los rastrillos para hombre, se encontró que todos los modelos presentaron correctamente su información comercial. Tres modelos presentan imperfecciones en las navajas, Chedraui, y dos de la marca Daycare. Cuatro modelos calificaron con excelencia en la prueba de cuidado y protección en la piel, tres de la marca Gillette y uno de la marca Envisage. Visage.
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11: ¿Te ha pasado que caminas por tu ciudad bajo un sol que derrite el asfalto, rodeado de puro concreto, y de pronto llegas a un parque, te sientas bajo un árbol y sientes que el mundo entero bajó 3 grados? Esa frescura no es imaginación, es ciencia y tiene nombre: infraestructura verde. La infraestructura verde es una forma inteligente de diseñar nuestras ciudades para que convivan el cemento y la naturaleza. No se trata solo de sembrar arbolitos bonitos en una jardinera. Se trata de crear redes de espacios conectados entre sí que cumplan varias funciones al mismo tiempo. Que capturen agua de lluvia, que limpien el aire, que reduzcan esas famosas islas de calor, que convierten las colonias en hornos, que conecten ecosistemas y que de paso nos den un lugar digno para caminar, jugar o andar en bicicleta. Imagina esto. En la alcaldía Coyoacán, en la Ciudad de México, existe un skate park llamado Los Coyotes. Ahí puedes patinar, hacer trucos en patineta, pero además el lugar está rodeado de áreas verdes y tiene un sistema de captación de lluvia. Un solo espacio que sirve para el deporte, para el medio ambiente y para la comunidad. Eso es infraestructura verde en acción. Que un mismo sitio cumpla muchas funciones como una navaja suiza, pero hecha de árboles, agua y diseño inteligente. Que surgió como respuesta al impacto ambiental de las ciudades. Piensa en una ciudad, calles hechas solo para coches, banquetas rotas, ni un árbol donde guarecerte del sol. La infraestructura verde propone cambiar eso desde 4 frentes. Primero, el agua, aprovechando la lluvia en vez de dejarla inundar las calles. Segundo, la movilidad, abriendo paso a peatones y ciclistas. Tercero, el espacio público, diseñando lugares de encuentro seguros para todos. Y cuarto, la biodiversidad, reconectando las ciudades con la naturaleza que las rodea. Aquí hay ciencia de primera. Investigadores en México crearon la primera metodología en el país para evaluar qué tanta infraestructura verde puede implementar una ciudad y cuáles serían sus beneficios. También desarrollan estrategias para que los gobiernos locales, desde Cancún hasta Tijuana, puedan transformar sus calles grises en corredores llenos de vida. Porque no basta con querer ciudades más verdes. Hay que medir, planear y diseñar con inteligencia. La próxima vez que pases por un parque con bancas, ciclovía y jardines que atrapan la lluvia, detente un momento. Ese lugar no llegó ahí por accidente. Alguien lo soñó, lo diseñó y lo defendió, porque adaptar nuestras ciudades al cambio climático no es un lujo de países lejanos. Es una necesidad que empieza en la esquina de tu casa, en la banqueta de tu colonia, en el árbol que todavía resiste entre el asfalto. La ciudad del futuro no tiene que elegir entre progreso y naturaleza. Puede ser las dos cosas al mismo tiempo.

0: información del maestro Antonio Suárez Bonilla, del Laboratorio de Movilidad e Infraestructura Verde de la Facultad de Arquitectura de la UNAM. Un guión de Leonardo Santiago con información del portal Ciencia UNAM. Les saluda Mónica Genis.
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3: 11:43. 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

0: 12:37. 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

0: una 9. 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

0: 1:55. 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

0: 254
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4:31. 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

0: 445.
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0: 1453. 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

0: 5542.
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0: 6:39.
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3: Son las 7 de la mañana.

0: este momento. Las 7 de la mañana, hora del centro de México. Buenos días. Son las 7 en punto. Son las 7 en punto. En el centro del país. Ni más ni menos. Ya son las 7. Ya son las 7 de la mañana. Ya son las 7 de la mañana en el centro de la República Mexicana. Ya empezaron las noticias. Aguascalientes, México. Ya empezó JLM Noticias. Ahora sí, se van a enterar de todo con José Luis Morales. José Luis Morales, 36 años al aire. José Luis Morales en radio, redes, prensa y televisión, todos simultáneos. JLM Radio, JLM Televisión, JLM Diario, JLM Noticias en todas las redes. Amanece en el viernes 5 de junio, año 2026, día 156, 16 grados. La temperatura en el centro del país. A ver. Adelanto, estamos en el adelanto. Yo tomaría el periódico Aguas antes del Hidrocálido, del Universal, JLM Diario. Yo me voy al Aguas, también es nuestro. Lo hacemos aquí en los talleres JLM Diario. ¿Qué pasó ayer? ¿Qué realmente pasó ayer en la carretera Jalisco-Aguascalientes? En el tramo Lachón-Aguascalientes. Tengo muchas versiones, muchas. Dice el Aguas, una de ellas, que Comando asaltó a balazos un tráiler que arrastraba un remolque cargado con vehículos en la Chona, Jalisco. Otras versiones me hablan de un tráiler de tabaco. Otros me hablan de narcobloqueos. ¿Qué carajos ocurrió? ¿Qué demonios ocurrió? Hice yo el reporte en JLM Noticias. ¿Usted no lo sabe? Internamente hice yo el primer reporte para JLM Noticias ayer en la tarde. Y tengo todo tipo de versiones. Quiero saludar simultáneamente a mi equipo de la Nota Roja. En uno de los puntos, en una de las redacciones, se encuentra en los estudios de Star TV el Oso Cortés. Oso, ¿tú cómo estás? Buenos días.
1: ¿Qué tal, José Luis? Muy buenos días.
0: Déjame también saludar en otra redacción, en JLM Noticias, a don Héctor Almeida. Héctor, ¿tú cómo estás? Buenos días.
2: ¿Qué tal, José Luis? Muy buenos días.
0: A ver, pues vamos a platicar los tres simultáneamente en aras de construir lo más próximo a la verdad. Claro, invitándole también a usted, trailero, camionero, incluso muchas familias que me lo empezaron a reportar, venían de Guadalajara, venían de León, no podían pasar. La autoridad les informaba de balazos, otros de asaltos. A ver, Oso, ¿tú qué versión tienes?
1: La primera versión que a mí me llega, José Luis, que fue en el programa de La Nota Roja en punto de las 4 de la tarde, que para esa hora, como tú bien lo mencionas, en nuestros grupos ya de redacción de JLM Noticias, ya se trabajaba la investigación de saber qué es lo que estaba pasando, porque se comenzaban a reportar una serie de narcobloqueos. Estábamos todavía por confirmar este hecho. Héctor Almeida se estaba trasladando al lugar de los hechos. De hecho, sí llega al programa, pero se tiene que ir hacia allá para verificar qué era lo que estaba sucediendo. La gente en el 122-5770 a mí me corroboraría que efectivamente había narcobloqueos. Un hombre en un audio incluso me decía: osos están agarrando a balazos, yo acabo de verlos, okay. Es un enfrentamiento, se están dando con todo.
0: ¿En dónde?
1: Minutos después,
0: ¿en dónde?
1: Otra gente decía era un atraco a la altura de como quien viene de la Chona hacia Aguascalientes, okay. Es decir, de aquí de Aguascalientes pasando la caseta, José Luis.
0: Por
1: antes
0: la autopista.
1: De llegar a Aguascalientes,
0: por
1: antes
0: la autopista,
1: de llegar a la caseta. Sí,
0: pregunta,
1: por la autopista.
0: Por la autopista.
1: De León a Aguascalientes. O Aguascalientes-León, como lo quiera entender la gente.
0: Pero en el tramo Lachón-Aguascalientes.
1: Así es, en el tramo Lachón-Aguascalientes.
0: Ah, caray.
1: Unos 2 kilómetros aproximadamente, casi 3, antes de la caseta, si vienes de allá para acá. o si va de aquí para allá, pues obviamente pasando.
0: Pero la gente te estaba diciendo, estamos viendo los balazos.
1: Así es.
0: Y tenemos narcobloqueos, la Chona Aguascalientes, era lo que la gente...
1: Hubo gente que incluso llegó hasta decir que veían el camión atravesado porque los estaban regresando. En ese momento es cuando llega la serie de videos que manda la propia gente a JLM Noticias, donde se veía que se estaban regresando hasta en sentido contrario para poderse regresar por lo que estaba sucediendo.
0: O sea, fue un caos. En realidad me imagino que muchas de esas personas nos están oyendo y mucho yo agradecería, lo que usted haya visto nos sirve. Señor Quesada, ponga atención. Señor Quesada, póngase las pilas. No estamos hablando de la América, Quesada. No estamos hablando del agua, Quesada. Esto es grave. ¿Qué realmente pasó? Si usted ayer vivió lo de la tarde en la autopista, además fue en la autopista, no fue en la Liven, la Chona Aguascalientes, le ruego que se reporte al 449-122-5770 para que luego no digan que solo decimos lo que nos conviene o decimos lo que nos ordena el gobierno. Es una demostración desde hace 36 años, una demostración de que con libertad de expresión usted y yo nos podemos acercar a la verdad. Aprovechenlo. Entonces, ¿y tú te quedas con esa versión, Oso, o añades otra?
1: Añado la versión de que se roban esta madrina con vehículos cargados, porque sí llegan estos sujetos aparentemente armados, no con armas cortas, sino con armas largas.
0: Le disparan
1: le disparan al conductor para que se baje, no lo amenazan, no se la ponen en la cabeza, no, le disparan para que se baje, le hacen corte a la circulación primero, luego le disparan, así como de película, lo bajan, enganchan esta carga y se la llevan. Es con la versión que yo me quedo y también con la versión de nuestros radioescuchas, porque yo no creo que la gente nos estuviera mintiendo.
0: No, pero tú también, Héctor, porque esa también yo la recibí oficialmente del más alto nivel, Héctor, que se trataba del robo de un tráiler con cigarros, con tabaco, Héctor Almeida.
2: Así es, José Luis, pues precisamente como se estaban dando esas diferentes versiones, y lo que a mí me llamaba mucho la atención es que ya decían que había hasta camiones incendiados, que estaba un enfrentamiento, después hablaban hasta de entre una gasolinera, que estaba el enfrentamiento directamente ahí en la Chona. Entonces, todas estas versiones, José Luis, pues a mí me llamaron mucho la atención, pero entonces dije, mejor me voy personalmente a ver qué está sucediendo, para que no nos cuenten y no nos digan. Me trasladé directamente hasta la carretera, la autopista, precisamente León Aguascalientes, en el tramo ya Encarnación de Díaz, Aguascalientes. Esto en sentido de circulación de sur a norte. Si usted viene de León a Aguascalientes pasando la última caseta de cobro, es donde estaría sucediendo esta situación. Nosotros cuando llegamos allá, José Luis, veíamos esta situación, también me llamaba algo. Dije, pues va a estar completamente cerrado, bloqueado, no va a haber paso. Esa también era mi preocupación, de no llegar hasta el punto, por se supone que estaba el bloqueo completamente, este camión incendiado. Cuando ya voy llegando, me comentan, no, Héctor, si hay paso, está habilitado, si está un tráiler. En este momento, cuando yo llego, todavía me enlazo directamente con Oso Cortés en la Nota Roja y le empiezo a detallar lo que yo veía en ese momento antes de empezarme a entrevistar directamente con las autoridades de Jalisco. Cuando veo si estaba este tractocamión, este tráiler en color blanco, y empiezo a hacer la transmisión, empiezo a recabar datos y pregunto, ¿qué fue lo que pasó? Me dicen, dije, ¿hay narcobloqueo? No hay narcobloqueo. ¿Qué se robaron? Que yo todavía diciendo de ahí, aparentemente dije, se robaron piezas de la empresa Nissan, de los vehículos, se robaron alguna madrina, y me dice no. Todo esto queda, en este punto queda descartado, es un camión que venía cargado con cigarrillos o tabaco, en el cual pasando la caseta, José Luis, llama mucho la atención, 2 kilómetros pasando en el kilómetro 100 más 800, es donde sucede este violento asalto. Un comando armado a bordo, 4 sujetos fuertemente armados, y aparte un tractocamión, le hacen corte a la circulación, detienen a este camión, pero como no empieza a obedecer, él le empieza a dar y le empiezan a hacer diferentes disparos con armas largas. Por lo menos 3 disparos, uno en el parabrisas que estamos viendo en pantalla, y otros 2 que le dan a la altura de lo que viene siendo el radiador o el motor, porque esos no se alcanzaban a ver a simple vista, los veíamos ahí específicamente. Nosotros veíamos precisamente cómo se veía esta situación. De hecho, hay otra acusación a este José Luis que no tengo que decir. Me decían, el conductor también fue llevado hasta la empresa Nissan, donde sería valorado y posteriormente sería llevado a la fiscalía de Aguascalientes para que levantara su denuncia. Pero digo, ¿cómo se van a llevar a Aguascalientes
1: si el hecho fue en Jalisco. Esa es otra de las suscitaciones. Posterior a eso, el conductor del tráiler estaba todavía en el lugar cuando yo llegué, pero él se lo iban a llevar trasladado a la Fiscalía de Jalisco para que él diera la versión de los hechos. Obviamente, cuando él ya...
0: Es decir, Héctor, a ti te toca ver, lo que a ti te toca ver es el robo de un tráiler de tabaco ya acercándose a Aguascalientes después de la caseta de la Chona.
1: Es correcto, ya pasando la caseta, ya viniendo a Aguascalientes, ya incursionándose, ya pasando directamente. Ahora, ¿por qué se habla mucho de que les decían los de la caseta, no crucen? Sí, porque la gente que iba en dirección a León, obviamente ellos vieron el atraco, ellos vieron el hecho violento.
0: Me imagino, sí.
1: Cuando ellos llegan a la caseta, les avisan. Dicen, ¿sabe qué? Están asaltando, están soltando disparos. No manden autoridad, no dejen pasar a la gente. Okay. Es por eso que el personal de la caseta...
0: Tú venías de Querétaro, venías de León o de Guadalajara y te decían en la caseta de la Chona, ya no pase, porque hay disparos, por eso se da ese bloqueo.
1: Así es, eso era más que nada, José, al que se referían, que era más que nada, pensaron que era un bloqueo, pero era un asalto completamente violento, porque no se le va a quitar esa palabra. Imagínate, cuatro sujetos fuertemente armados, con armas largas, lo que estaban haciendo eso. Desenganchan la caja.
0: Sí, y te toca ver al chofer.
1: Sí, claro.
0: Entonces ellos, los narcos traían su propio tractocamión.
1: Correcto.
0: Hijos de la chingada. Y entonces quitan el de la empresa y se llevan la carga con su tractocamión.
1: Es correcto.
0: Ahora, mi pregunta es, ¿hacia dónde?
1: Hacia Encarnación de Díaz. Hacia Encarnación de Díaz funcionaron. ¿Por qué? Porque ya metros adelante, José Luis, ya se encuentra, si tú vienes de Aguascalientes hacia La Chona, es donde está el puente que te lleva a Encarnación de Díaz, pero por la zona federal. Entonces, es lo que hizo esta delincuencia organizada. Engancha el tráiler, se van por esta vía y se van directamente hacia Encarnación de Díaz, con la carga robada. Entonces, dejan en ese tramo al operador con el tráiler, pues, prácticamente baleado. Okay. Y es cuando llega la autoridad de Jalisco y es cuando empiezan a hacer las diligencias correspondientes. Y eso es todo lo que nosotros llegamos a hacer y cubrir la nota, pero para que también no decir dónde está el camión quemado. Y sobre todo eso, ¿sabes cuál es lo importante que decían? Es que se robaron una madrina con varios carros nuevos. Y yo decía, entonces se los llevaron. Me dijo, no, este tráiler traía cigarrillos y tabaco.
0: Sí, sí, sí. Incluso les quiero compartir a ustedes, a Héctor Alonso, que simultáneamente también nuestro equipo de redes está sumando esta transmisión. Y mientras estamos reportando todo esto en JLM Noticias, en todas las plataformas, estamos compartiendo imágenes de ese tráiler que menciona Héctor con los disparos, que acusa el tractocamión, los disparos de los asaltantes, y todavía un video más fuerte que una persona del público grabó cuando se estaban ellos regresando en sentido contrario. Esto es en la autopista Aguascalientes-La Chona. En unos tramos estaban los trailers en su sentido normal y autos particulares regresándose justamente por este asalto violentísimo que se dio. Lo que me preocupa es, Héctor Oso, en plena autopista, no estamos hablando de la libre de Santa María, estamos hablando de la autopista, carajo.
1: Y es correcto, José Luis, es algo que yo le decía hace unos momentos a Loso. Muchas veces los que vamos hacia Guadalajara o a San Juan de los Lagos, pues dices, mejor voy a evitar pasar por La Chona, claro. Mejor me voy por la autopista. Así para es. Pagar un peaje, para ir más seguro, pero ¿de qué sirve? No. Me van a asaltar de esta manera, y ¿cuántos asaltos no han sido reportados en esta misma carretera?
0: Y a plena luz del día, lo por que supuesto. Me preocupa es, seguimos en nuestra jaulita de oro, si te vas a Zacatecas un infierno. Si te vas para San Luis igual, por Villa de Arriaga. Si te vas a La Chona, apenas pasas el Alteño y ya es un cagadero Jalisco. ¿Y qué decir de Guanajuato? O sea, Oso, ¿no podemos salir?
1: No podemos hacerlo, José Luis. Es de verdad despiadado lo que está sucediendo. Y lo típico, ¿no? Ya cuando ocurre, ya sí llegan un montón de autoridades. No, pues, policías, helicóptero, Guardia Nacional, Ejército. Pero ¿por qué cuando está la carretera expuesta, por qué no hay nadie vigilando, por qué no hay una autoridad que pueda prevenir este tipo de situaciones? Sí, y además, sí, ¿de qué forma lo hacen, no? Enganchan la carga, se la llevan en otro vehículo de ellos, o sea, tienen todo el tiempo del mundo para hacerlo y nadie ve nada, José Luis. Sí, nadie se percata de nada, por favor. O sea, también que chequen a las autoridades, ¿no? Si están ya coludidas con este crimen organizado.
0: Muy bien, Héctor, gracias, buenos días.
2: Muy buenos días, José Luis, estamos pendientes.
0: Oso, gracias, buenos días.
1: Excelente mañana, José Luis.
0: Gracias también a Dan de la Cruz, del equipo de JLM Noticias. Si usted entra ahorita a mis redes, acabo de republicar los videos de la misma gente, videos de la gente que fueron enviados a JLM Noticias. Era de verdad caos, pánico, porque en uno solo de los carriles, en uno solo de los sentidos, pues iban y venían. Los que venían normal para Aguascalientes y los que se estaban regresando, porque de verdad era una balacera. A balazos, y está el tráiler fotografiado en JLM Noticias con los disparos de arma de fuego. Si a usted le tocó vivir, ¿tenemos algo de eso, señor Quesada? Si a usted le tocó estar ayer en la carretera y me quiere contar, ojalá pueda participar en el programa. Yo repito, es para demostrarle a la gente que no trabajamos ni para el gobierno, ni para los criminales, que no venimos a tapar información. Si usted vio algo diferente a lo que estamos contando, tenemos versiones de narcobloqueos, tenemos versiones de robo a Nissan, y esta, la más fuerte, la versión de un tráiler de tabaco. Bajaron al chofer a balazos. Aquí, llegando a Aguascalientes, todavía en territorio de Jalisco. De verdad, siguen siendo un pinche infierno las carreteras. Yo agradezco al gobierno federal cómo han bajado los homicidios dolosos. Lo valoro, lo presumo. Yo espero que Omar García Harfuch, junto con el ejército de mi general Trevilla, acaben con los pinches criminales. Pero también tengo que decir, en las carreteras no han podido. En las carreteras no han podido. Las carreteras de México, de esta región, siguen siendo peligrosas. Y cada vez que programas un viaje a Zacatecas, a San Luis, a Guadalajara, a León, a Querétaro, te preocupas, porque no sabes lo que te va a pasar. Sigue el pinche miedo de salir a las carreteras. Usted tiene una opinión distinta, 449-122-5770. ¿Vio algo? 449-122-5770. ¿Ya son seguras las carreteras de México? 449-122-5770. Me voy al Universal, si le parece. Ese también lo hacemos en JLM Diario. ¿Le pagan renta a Milcar, amigo de López Beltrán? Fíjese, qué padre. Este empresario tabasqueño que se hizo multimillonario. Amigo de los marranos. Amigo de los puerquitos. Socio de los puerquitos. Los hijos de López Obrador. Bueno, tiene hasta edificios en renta para el gobierno mexicano. Que viva la corrupción. Que viva el narcotráfico. Que viva la inseguridad. Que viva Morena. ¿Se desploma la reputación de López Obrador? Según encuestas, incluso encuestas de Bloomberg, el expresidente López Obrador, que ha estado bajo la lupa, ha empezado a perder su popularidad. Casi el cierre de su sexenio tenía una aprobación del 71%. Y fíjese, hoy la popularidad anda en 55%. O sea, ¿en qué será, dos años? López Obrador pasó del 70% de aprobación al 55% de aprobación. Perdió más o menos 15 puntos porcentuales. Yo le pregunto a usted, ¿sigue creyendo en López Obrador? Ahora que sabemos todo, ahora que vemos el cagadero de México que nos dejó ese pinche narco presidente, bueno, las encuestas parece que no estoy equivocado, ¿eh? Que ya la gente ya se empezó a decepcionar del pinche viejito. Y de salir con una aprobación muy alta, 7 de cada 10 lo mamaban, ahora solo 5 de cada 10 siguen creyendo en López Obrador. ¿Usted sigue creyendo en él? Desde cualquier parte de México, 449-122-5770. Lula Reyes. ¿Qué saber de México y del mundo? Lula, ¿cómo estás? Buenos días.
3: Gracias, Pepe. Bien, muy buenos días. Gobierno federal ofrece a la coordinadora de maestros una aseguradora pública que administre y entregue pensiones. Pero es que ayer la gente bloqueó una garita, la más transitada del mundo, la que está allá en Estados Unidos. En Puebla explotan pipas de gas LP y desalojan a 2,000 personas. Todo un infierno. Poder Judicial paga renta a amigo de Andy, es a Jorge Almilcar Olana Aparicio, el empresario tabasqueño. Red Refacturera vinculada a Notaría de Adán Augusto acumula más de 2,000 millones en contratos de la Conagua. esto también fue chusco. Una reportera cayó al intentar atrapar un balón en la mañanera de Sheinbaum. Al final, pues, se lo dieron. Imagen de AMLO se desploma, pierde respaldo mientras crecen polémicas en Morena. Además, los analistas ven a López Obrador asustado. Detienen en California a exmilitar vinculado al caso Ayotzinapa. También Estados Unidos sanciona al presidente de Cuba. Incluye a integrantes de la familia Castro en esta lista. Estados Unidos también aumenta presión a Colombia. Amenaza con retirar visas a quienes manipulen las elecciones presidenciales. Zelensky está proponiendo a Putin un encuentro cara a cara. Falta la respuesta del ruso. De esto y más hablaremos más adelante.
0: Son las 7:21, estamos iniciando JLM Noticias y ahora me voy a la portada del hidrocálido JLM Diario. 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Voy al hidrocálido, JLM Diario. Infierno. De las imágenes más impactantes, no es una imagen de guerra. Es una descomunal explosión, una nube no de humo, una nube de fuego. 6 pipas de gas explotaron en Puebla. Fueron evacuados miles. Impresionante el accidente, impresionante, sin muertos. Quiero agradecer a Carla Murillo, de la red de corresponsales de JLM Noticias en el mundo entero. En Puebla, ¿qué demonios pasó? No, vean la foto y vean los videos en JLM Noticias. No mames, no mames, no mames. Carla, te saludo desde Aguascalientes. Carla, ¿cómo estás? Buenos días.
4: Buenos días, Pepe. Te saludo con gusto a ti y a toda tu audiencia. Te comento que la mañana de este jueves, una fuerte explosión registrada en un inmueble donde se almacenaban contenedores y pipas con gas LP movilizó a corporaciones de emergencia y seguridad en el municipio de Tepeaca. El estallido generó una enorme columna de humo visible a varios kilómetros de distancia y provocó la evacuación preventiva de viviendas cercanas, instituciones educativas y del Hospital General de Tepeaca. De acuerdo con autoridades de Protección Civil, en el sitio se encontraban 4 contenedores con capacidad aproximada de 5,000 litros y uno más de 12,000 litros, siendo este último el que originó la explosión. La onda expansiva alcanzó otras unidades estacionadas en el lugar, por lo que fue necesario establecer un amplio perímetro de seguridad mientras personal especializado realizaba labores de enfriamiento y control de riesgo. Durante las acciones de atención participaron elementos de Protección Civil Estatal, Municipal, Policía Estatal, Secretaría de la Defensa Nacional, Marina, Guardia Nacional, Bomberos, la Fiscalía General del Estado y personal de seguridad física de Pemex. Te comento que hasta el momento personal de la Fiscalía General de la República resguarda esta zona debido al combustible que hay y a las pipas que hay. A pesar de la magnitud del incidente, las autoridades confirmaron que no se registraron personas lesionadas ni pérdidas humanas, mientras que el inmueble quedó bajo resguardo federal. Horas más tarde, el gobernador Alejandro Armenta acudió a la zona afectada para supervisar personalmente las acciones de atención y justamente hoy también estarán dialogando con vecinos cuyas viviendas resultaron dañadas por la onda expansiva. Y pues esta es la información, Pepe.

0: 33 con 33. Aquí está el número mágico. Llegó el centro. El remate.
1: Pero tu portero, mira. ¡Ah!

ya llegó, qué buena pelota de Brian. Atención con Quiñones y la puntea puede ser. Llega Quiñones, el disparo. ¡Pum!

Mourinho. Ellos a la media luna, el centro va muy flojo. ¡Autogol! Lo dijo el doctor.

Chávez.

0: En portada veo esta mañana que golea México a Serbia 5-1. Veo que Alejandro Fernández va a cantar el himno nacional en la inauguración del Mundial. Confirma también JLM Diario esta mañana en portada que Efraín Juárez está fuera de Pumas. El Zuli está en la línea, Don Zuli, Don Zuli, Don Zuli. 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Zuli, buenos días.
1: ¿Qué tal, José Luis? Auditoria Mexicana y Estéreo Rey. Pues sí, a 6 días del Mundial, el último ensayo de la escuadra tricolor, gracias al engaño sagrado que es la base de la selección nacional, México venció 5-1. ¿Qué digo venció? Aplastó a Serbia 5-1 en este, repito, último ensayo para que Javier Aguirre designe a los 11 elementos que van a hacer acto en el partido inaugural. Los goles, ninguno del engaño sagrado metió gol, pero de todos modos, como son la base, bueno, pues hay que darles el mérito al triunfo. Johan Vázquez, Raúl Jiménez y Luis Chávez, donde por cierto, Raúl Jiménez, el de Tepeji del Río, con esta anotación llegó a 46 pirulos vistiendo la camiseta tricolor, igualando así la marca de Jared Borgetti, y ahora va por la del Chicharito Hernández para ser considerado el máximo goleador de todos los tiempos de la escuadra tricolor. Sí, Efraín Juárez fuera de Pumas, no se arregló con la directiva universitaria y todo porque le querían imponer a un jugador, a Juan José Calero, sí, hijo de Calero, aquel portero ya fallecido de los Tuzos del Pachuca. ¿Quién suena? Memo Vázquez para llegar al conjunto universitario. En América todo tranquilo y sereno, nada para nadie, todavía lo de Guillermo Almada no se hace oficial. Y en béisbol de Grandes Ligas ganaron los Yankees, chin, perdieron mis Dodgers. Así es que de esto y mucho más, José Luis, más adelante.
0: Así, así le doy los buenos días. Yo soy José Luis Morales, el de JLM Noticias. Y le presento cada mañana la información realmente importante de Aguascalientes, de México y del mundo. Porque alguien lo tiene que decir. Simplemente porque alguien lo tiene que decir. JLM Noticias. Saludo con mucho cariño a la gente de radio. Yo nací en radio y sigo en radio y soy gente de radio. Ahora tenemos nuestro propio grupo, JLM Radio. 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Y saludo a la gente que va en el taxi, en el camión, a la gente que está trabajando, a mi pueblo, a los que están escuchando La Mexicana, la casa de José Luis Morales. La Mexicana, la casa de José Luis Morales, marca registrada. Saludo también a la gente que está en Estéreo Rey. 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Gracias también a los lectores de JLM Diario. Cómprelo temprano, cómprelo temprano. Pregunten el Oxxo para que luego no se quejen. Vengo por mi JLM Diario. Vengo por mi Hidrocálido, mi Aguas, mi Universal, JLM Diario. Pues ya no hay, hermano. Ese se vende temprano, ese se compra temprano. 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Vamos a los números y vamos a las novedades. Son ya las 7:32, 7:32 de esta mañana de viernes. Estamos llegando a los primeros 300 conectados en Twitter, a los primeros 1,100 conectados en YouTube, a los primeros 1,000 conectados en Facebook. Gracias, gracias, gracias. En todos los medios tenemos vías de contacto. Aquí, en Star TV, en Estéreo Rey, en La Mexicana, 449-122-5770. En redes, como nos pasó ayer en la carretera, si usted ve algo y quiere que el video lo vean miles, mándelo a JLM Noticias, 449-343-7978. Abro mi cuenta de Twitter. Hoy amanezco con 142,309 seguidores. Cada día somos más, cada día somos más, cada día somos más. Y lo último que publico: Raimundo Riva Palacio asegura que López Obrador escribió su carta sobre Trump movido por el miedo. Según el columnista que sale en el hidrocálido JLM Diario, el gobierno de Donald Trump avanzará con fuerza contra él y su círculo cercano por presuntos vínculos con el crimen organizado, particularmente el cártel de Sinaloa. Es decir, escribe por miedo, aparece por miedo, pero asegura Riva Palacio, uno de los mejores de México, él escribe en El Financiero. Él es del Financiero y también lo tenemos aquí. Tenemos de los mejores periódicos, a los mejores. Y él asegura que Estados Unidos sí viene por López Obrador. Estados Unidos sí, sí, sí va por López Obrador, va por sus hijos y su círculo íntimo. O sea, Rocha Moya, Adán Augusto y todos esos delincuentes con cara de políticos. Lo advirtió dos veces en par de oportunidades. Vicente Fox acusó de traidor a Durazo. Hoy está vinculado con el narcotráfico. ¡Qué videazo! ¡Qué videazo, eh! Vicente Fox sobre Alfonso Durazo. Y es que mire, qué cosas da la vida, ¿no? ¿Cómo se mutan como camaleones los pinches políticos? Fíjense, Alfonso Durazo era secretario particular de Colosio. Luego fue secretario particular de Fox. Y luego se le metió a López Obrador. Pinches políticos. Cero convicciones. Pinches políticos. Cero rectitud. Cero firmeza. Pienso en esto y sigo en esto. Imagínate ser particular de tres antagónicos: Colosio, Fox y luego López Obrador. JLM Noticias, corre video.
2: ¿Sigue siendo su amigo Alfonso Durazo?
3: Hijo de la chingada. Ese es un traidor. Da puñaladas por la espalda y se las va a dar a AMLO.
2: ¿A usted cuál puñalada le hizo?
3: Largarse y llevarse documentos, información, para andarla divulgando irresponsablemente.
4: ¿Para qué cree que llegó Alfonso Durazo como operador
3: al momento? Ay, de ese tipo ni me lo recuerdes. Es un traidor, me dio puñalada por la espalda. A la mitad del camino se rajó y se fue criticando el gobierno y haciendo cosas que no debe de hacer por lealtad una persona.
4: ¿Alfonso Durazo estaría operando para el crimen hoy?
3: Seguramente, porque Sonora ya lo tomaron los criminales.
4: ¿La ruta del Pacífico?
3: Sí, completa.
0: ¿Qué tal, Sí, Alfonso Durazo fue de la gente más cercana, bueno, particular de Colosio, luego lo matan y pues se va con Fox, imagínense. Y traiciona a Fox y luego se va con López Obrador. Y no solo traicionó a Colosio, a Fox o a López Obrador, traicionó a México. Y ahora es un narcogobernador, ahora es un narcotraficante, traicionó a la patria. Y es uno de los gobernadores de Morena que ya no tiene visa. Alfonso Durazo, sí. Qué imagen, ¿eh? Fíjese que los noruegos hicieron la presentación de sus 26 seleccionados para el Mundial, pero lo hicieron con una foto viral, Norway is coming. Y aparece algo así como recordando la historia de los vikingos, ¿no? ¡Qué chingona foto! Ya la subimos a JLM Noticias. Sorpresa, sin avisar, llega el general Trevilla, secretario de la Defensa, Sinaloa. Sedena busca poner orden con más elementos de élite para pacificar un estado donde matan más o menos unos 10 diarios, 10 diarios, es un cagadero Sinaloa, también de otro traidor a la patria, de otro narcotraficante Rochamoya. Sin avisar llegó, pero con gente de élite, el general Trevilla, el muy respetado secretario, hoy secretario de la Defensa Nacional, el general Trevilla. Me llegan imágenes ya, fíjense, nos mandaron fotos del tráiler que fue balaceado aquí, entre La Chona y Aguascalientes, en La Chona, Jalisco, intentando llegar a territorio de Aguascalientes. Tenga cuidado, mire, yo tengo meses que no uso las carreteras. Si salgo, salgo por avión. Y solo en casos de emergencia. Está de la chingada ir a Zacatecas, de la chingada ir a San Luis, de la chingada ir a Guanajuato, de la super chingada ir a Jalisco. Estamos en nuestra jaulita de oro. Está el video también, otro video de otro pasajero de un coche que ayer le tocó y venían en contra y traerles en contra y ellos en contra porque estaba la gente muy asustada por la tarde. Esto fue entre las 2 y las 4 de la tarde, entre La Chona y Aguascalientes. Pobre gente, ¿no? Qué pinche miedo de país. Esa sí creo que sigue siendo una deuda pendiente. Yo lo platiqué con Omar García Harfuch, he sido de los pocos periodistas que lo ha entrevistado. Carreteras. Pedimos que nos regresen la paz a las carreteras. No podemos disfrutar nuestro país, no podemos viajar en nuestro país. Y claro que ya están las portadas del Hidrocálido, del Universal y del Agua de forma digital. Por si usted no lo alcanza a comprar, bueno, ya los puede ver aquí en JLM Noticias. Buenos días, estamos listos. Mañana de viernes, hoy es viernes de mesa, compañeros. Así es que vamos con toda la información, con todas las ganas, con toda la actitud y con toda la gente. Son las 7:39. Ya son las 7:39. 449-122-5770.
5: Muy buenos días, licenciado José Manuel. Yo escucho a La Mexicana. Eso del tráiler y que iba cargado de tabaco, uno, quitaron el remolque para que no los detectaran por el GPS del tractor que dejaron ahí baleado. Y dos, ¿por qué no también investigan a las personas que son de la empresa? Porque es muy lógico que fueran directamente por el camión y sabían la carga. Ya sabían la carga que traía ese camión y lo interceptaron porque ya sabían lo que llevaba ese camión, cuánto vale y a dónde iba.
6: José Luis, no es cierto que hayan bajado los homicidios. Es puros números maquillados. La prueba está en tantos asesinatos que hay en toda la República. Eso no es cierto. Es puro número maquillado.
7: Oficialmente tiene 45 goles Raúl Jiménez y está uno de Jared Borghetti.
8: Yo escucho al jefe de jefes. Oye, yo creo que no, López Obrador muy pronto va a salir a la campaña y creo que va a levantar más aún a Sheinbaum. Se encuentra en 75, va a subir a 95. Imagínate una campaña Sheinbaum y López Obrador. Y la campaña del PRIAN con Fox y Calderón y el Alito Moreno. A ver quién gana.
9: Buenos días, José Luis Morales. Mire, yo hace unos días ando en un taxi, hace unos días yo fui para allá, para Lagos, y me fui por la libre, para evitarse uno la caseta, porque ya sabe uno cómo está ahí la autopista. Porque, bueno, fui para Lagos y me fui por la libre. Desde que entré yo a La Chona, allí donde está la delegación de la policía, desde allí me siguió una patrulla. Iban tres personas adentro de la patrulla, tres policías, y me iban tomando video hasta que salí de La Chona. Y pasando La Chona está un puente peatonal allí y adelante está un vivero, o sea, donde venden plantas y todo eso. Hasta allí me dejó esa patrulla.
10: Buen día, José Luis, escucho a Estereo Rey. Dile a ese pendejo del Zuli que claro que Jiménez va a alcanzar al Chicharito. El Chicharito tiene 10 años que lo vetaron de la selección porque no cumple caprichos de Televisa. Que no sea pendejo y que no compare.
11: Pues es que en esa carretera no es novedad. Siempre ha gobernado más la maña que la misma Guardia Nacional. Siempre ha tenido la gobernatura esa carretera los mañosos y más sobre la carga.
12: Buenos días, José Luis Morales. Diario escucho tu programa en la mañana, en la tarde. Es interesante. Y quiero decirle a todos que los políticos todo es lo mismo. Los que estuvieron, los que están y los que van a estar. Su único objetivo es chingar a quien caiga y están todos están eludidos con el narcotráfico. O sea, no hagan al güey todos, todos. O sea, no nos hagamos tarugos. Todos están con eso.
13: José Luis, yo escucho a la mexicana. Buenos días. Pues esto de la inseguridad viene desde López Obrador, que pactó con el narco, porque antes sí se podía viajar a gusto en carreteras, yo me iba a Betulia, a Teocaltiche, y ahora ya no puedo salir de Aguascalientes.
14: Buenos días, yo escucho la mexicana con el jefe de jefes, José Luis Morales. Pues estoy indignado con esta clínica número 3 de aquí de Aguascalientes, porque mi pareja entró desde anoche con un dolor muy fuerte del estómago y la están atendiendo, pero en silla. Tienen, por el dolor que trae, trabaja de noche, tiene dos noches sin dormir y la están atendiendo en silla. ¿Qué ahí no entra recursos humanos o qué hay que hacer ahí para que las atiendan dignamente como debe ser, humanamente? Buen día.
15: Buenos días, José Luis. Pues sí, mira, la carretera viene desde allá, desde Lagos, el entronque que está ahí para Guadalajara. Desde que viene saliendo desde León, por la libre. Está gobernado por los cuatro letras, o sea, ¿qué le hacen a la mamada?
16: Sí, selección perroda. Ojalá que así estén en el verdadero mundial, la neta.
17: Buenos días, yo escucho a la mexicana. José Luis Morales, hoy no vas a aventar bomba. Saca otro audio ya para que refunden ese maldito ratero de Martín Orozco Sandoval y tiene que regresar todo lo que se robó.
18: Buenos días, José Luis. Pues yo no sé de qué hablan. Yo cada 15 días voy a Guadalajara, a veces me voy por La Chona, Lagos, San Juan, Jalos, Valle, Tepa, Guadalajara, y no me ha tocado ver nada. Y tengo más de 6 años haciendo ese viaje. En otras ocasiones voy por acá, por Teocaltiche, Mestiacán, Nochistlán, Yahualica, Cuquío, dependiendo a qué parte tenga que ir de Guadalajara. Y no me ha tocado ver nada, no me ha parado nadie, que no sean policías en los retenes, porque hay varios. Pero al momento nadie me ha molestado de otra manera. ¿Más de dónde viene y para dónde va? ¿Todo bien? Bien. Que le vaya bien, sí.
19: Buenos días, yo escucho a José Luis todas las mañanas. Pues pasa de que si la cabeza está mal el cuerpo. Eso pasa en tu casa. Si los muchachos andan desubicados, los hijos, está mal la relación de padres. Si en las compañías está mal el jefe, hay desorden en la compañía. Y así nos vamos en las naciones. Por eso Trump no es querido, porque está poniendo orden. Felicidades y feliz día a todos. Feliz fin de semana.
20: Buen día, mi José Luis. Ay, los de la Guardia Nacional extorsionándonos a nosotros. Nosotros los traileros de 50, de 100, de 300. Vamos a andar tirando las pinches carreteras, pinche bola de rateros. Chinguen a su madre, perra, Guardia Nacional.
21: Buenos días, José Luis. Oye, entonces, estas reuniones que tanto divulgan y promocionan de que los están juntos todos los gobernadores de Aguascalientes, Zacatecas, Jalisco, para supuestamente la seguridad. Entonces vale para pura madre, José Luis. No han hecho nada.
22: Buenos días, José Luis. Ay, con la buena mañana. Mira, ahorita yo vengo aquí bajando, pasando la caseta de León. Dirección Aguascalientes León. Yo tengo 3 años manejando la carretera, José Luis. Nunca he visto nada. Y ese que dice que ahí en la patrulla lo siguió en La Chona, es mentira. Yo he pasado por ahí a las 2, 3 de la mañana, 4, 5, a todas horas, y nunca he visto algo extraño.
23: Relación de padres.
24: José Luis, buenos días. Pues fíjate que yo salgo de la ciudad
1: a Guadalajara, a San Luis, a León, y siempre agarro carretera mínimo una o dos a la semana y nunca me ha pasado nada. Siempre veo, al contrario, siempre veo patrullas de la Guardia Nacional y en varias ocasiones me han detenido por protocolo y muy amables los oficiales, la verdad. Yo sí veo un cambio en la seguridad en México.
2: Esos pinches polis están juntos con los narcos, ¿para qué se hacen pendejos? Bien les avisan lo que van a hacer los cabrones y ahorita ya se cuenta que ya están en el pinche cajero recibiendo sus putos centavos, pinches muertos de hambre, parece que no les pagan.
4: 50%. Igual con esa aprobación, si vuelve a postularse, vuelve a ganar, no manches, 50% es mucho.
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0: Son en este momento las 7:48. Ya son las 7:48 hora del centro. Yo soy José Luis Morales. Me dicen en los medios, me dicen en el país, el jefe de jefes. El número uno en radio, redes, prensa y televisión. 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En portada. Comenzamos. Informamos. La imagen del infierno que ayer se vivió en Puebla, impactante. Ya estuvimos con Carla Murillo, nuestra corresponsal en Puebla. Y a pesar de esta impresionante explosión, ¿se imagina usted la explosión de 6 pipas en Puebla? Y no hay muertos. Bendito sea Dios, gracias a Dios, sin víctimas mortales. Junto a esta historia, la de Puebla, esta que es la principal del hidrocálido, hoy gasolineros se dicen acosados por la Profeco. O sea, que la Profeco no solo está revisando las bombas que dispensan en las gasolineras, no, que los están acosando por instrucciones del gobierno federal y que les ordenan con brigadas bajar los precios. Aunque existe un precio en el mercado, lo tienes que bajar, porque es la imagen de Morena, es la imagen del gobierno, y tienes que bajar el precio. Pero ¿cómo lo voy a bajar si hay un precio oficial? Y además, en base a ese precio se determina toda mi operación financiera. ¿Por qué lo voy a bajar? ¿Solo para que Morena diga que está bajando la gasolina? A ver, cuéntanos el chisme. Son las 7:49, José Luis Bonilla. Adelante, buenos días.
24: Buenos días, José Luis, y buenos días a todo el auditorio. No paran los problemas para los gasolineros, pues ahora se quejan de ser objeto de hostigamiento e intimidación por parte de la Procuraduría Federal del Consumidor, con el envío de brigadas de verificación provenientes de la Ciudad de México y de la Agencia Nacional de Seguridad Industrial y de Protección al Medio Ambiente del sector hidrocarburos, con el propósito de obligarlos a bajar, a como de lugar, los precios del diésel y de la gasolina regular, recurriendo para ello a la inmovilización de bombas despachadoras y la colocación de lonas por no ajustarse a los precios que se definieron de manera unilateral. Expusieron que después de que se colocaron las primeras lonas en estaciones de servicio de Aguascalientes por los precios por encima de lo pactado, no han dejado de venir los miembros de las brigadas de las oficinas centrales de la Profeco para visitar las gasolinerías con el propósito de verificar precios, licencias y permisos, en lo que constituye una amenaza velada para quienes no han alineado con los precios unilaterales que decidió la Federación. Los denunciantes se quejaron de que en las revisiones los verificadores se están agarrando de cualquier detalle administrativo para levantar actas y para amenazar con inhabilitar las bombas despachadoras si no se vende el diésel por debajo de los 27 pesos y la gasolina magna hasta los 24 pesos por litro. Los gasolineros indicaron que las brigadas de Profeco México llegaron con la clara consigna de presionar para que nadie venda por encima del precio fijado por las mismas autoridades federales, pues de no ser así, se recurre a la amenaza de colocar lonas o incluso de poner sellos de suspensión para obligar a pagar multas exageradas, como lo han hecho ya en otras ocasiones. Hasta aquí mi reporte.
0: Infierno en Puebla. Los gasolineros de Aguascalientes se dicen acosados por la Profeco. Aguascalientes está en el top 10 nacional de las ciudades más competitivas. se celebró el Corpus Christi. ¿Advertencia? ¿Advertencia? ¿En portada? Cuatro hombres decapitados fueron encontrados dentro de un auto en el Congreso de Guerrero. Y también en portada algo que está pasando en Aguascalientes, no sé si en otros lugares de México. Cuénteme. No hay medidores de luz. Otro desabasto. Fíjese nada más lo que está pasando en México. Miles de casas y negocios no pueden colocar sus equipos de enfriamiento, no pueden operar porque no hay medidores de luz. Tú llegas a la CFE para dar de alto un contrato por mi casa, por mi negocio. No. ¿Cómo que no? Pues es que no tenemos medidores y no te ponen la luz. O sea, no hay luz porque no hay medidores. ¿Qué pedo? Denis Orduña está en JLM Noticias. Denis, buenos días.
3: José Luis, amigos de La Mexicana y de Estéreo Rey, muy buenos días. Decenas de miles de domicilios, negocios y empresas de Aguascalientes han prescindido del uso de los equipos de enfriamiento de aire para paliar las altas temperaturas, pues la Comisión Federal de Electricidad no les ofrece el respaldo del servicio al no contar con los medidores requeridos para operar esos equipos. Asimismo, expusieron que es increíble que la Comisión Federal de Electricidad haya desabasto de medidores y que por ese motivo se tenga que soportar el calor extremo de la temporada, aunque lo más molesto resulta ser que se haya tenido que comprar equipos especiales que no pueden ser usados por no contar con los medidores que se necesitan para su operación. José Luis, los usuarios que intervinieron en la compra de mini splits para tratar de enfriar el aire al interior de sus casas, negocios y empresas, cuestionaron la pregonada modernización, calidad, el servicio y el eslogan que utiliza la CFE para hacerse pasar como empresa de clase mundial cuando carece de algo tan elemental como la disponibilidad de los diferentes tipos de medidores que se necesitan para cubrir la demanda del servicio del fluido eléctrico. Finalmente, en ese sentido, y luego de señalar que con toda seguridad en miles de domicilios y negocios se tuvo la necesidad de comprar equipos de enfriamiento para paliar los efectos de la temperatura alta que se ha padecido en la actual temporada, las personas que reportaron el problema del desabasto de medidores 220 volts de la Comisión Federal de Electricidad indicaron que de nada sirvió gastar tanto dinero en la compra de los equipos de aire acondicionado solo para tenerlos sin uso porque no se puede contratar el medidor indicado para este tipo de sistemas de enfriamiento. José Luis, hasta aquí con mi reporte. Muy buenos días.
0: Son ya las 7:54 y en la página editorial, ¿qué dicen los periodistas, los columnistas? Mario Maldonado, Durazo, Bedoya y la elección de Morena en el 2027, interesante. Riva Palacio le comentaba la oscuridad de mayo, la luz de junio. Hoy escriben los rectores

0: Si ya no queremos ser parte de Asientos, ya queremos ser municipio, el municipio 12 de Aguascalientes. Si usted está en Villa Juárez, ojalá y me pueda platicar por qué, para qué, por qué, para qué. ¿Por qué se quieren separar de Asientos? ¿Qué pretenden con ser el municipio número 12? Mientras tanto, Héctor García, buenos días.
1: Muy buenos días, José Luis. Alrededor de 250 habitantes se manifestaron de forma pacífica ante el Congreso local para solicitar y presionar para que Villa Juárez se convierta en el 12º municipio de la entidad. El Comité Ciudadano Organizador, integrado por representantes de unas 30 localidades, aclaró que este movimiento es legítimo y no tiene ningún trasfondo político, descartando que los asistentes hayan sido enviados por algún actor, en particular por el alcalde de Asientos, José Manuel González Mota, quien se ha convertido en uno de los principales interesados, asegurando que fueron los coordinadores quienes financiaron inclusive el traslado de la gente en camiones con aportaciones propias. Los mismos explicaron que con esta petición buscan descentralizar los servicios públicos para evitar que los pobladores recorran hasta 50 kilómetros para realizar sus trámites en la actual cabecera de Asientos. Esta añeja petición ciudadana, que suma ya cerca de 3 décadas de gestoría, se fundamenta en que Villa Juárez cuenta con infraestructura y los más de 100,000 habitantes necesarios para consolidarse de manera independiente en beneficio de su propia gente. Esto señalaron.
2: Pero es falso, nosotros somos los coordinadores, aquí los amigos, estamos coordinando el asunto.
3: Que se tiene ya de mucho tiempo.
2: Sí, estamos coordinando, así es.
4: ¿Quién les costeó el viaje?
2: Nos aportamos, hicimos aportaciones entre amigos.
3: Claro.
2: Porque entre los que estamos dentro de la coordinación, tenemos hasta 26 años, 23 años, que hemos estado dentro de, entre eso... Estaban algunos maestros que ya faltan, ya no existen, pero nosotros seguimos con la inquietud, entre ellos también familiares de ellos.
5: Hemos formado un comité, inclusive. Hemos formado Daniel Briano, yo ya fui presidente municipal de Asientos, y estoy apoyando esta causa, no es de ahorita, es de hace mucho tiempo, muchos años, ¿sí? Ya es tiempo.
1: Y bueno, pues por su parte el Poder Legislativo advierte que actuará con absoluto apego a la ley y sin ceder a ningún tipo de presión o pánico ante este proceso de análisis de la iniciativa presentada que busca que se declare Villa Juárez Asientos como el municipio número 12 del estado. Así lo dijo la presidenta de la Junta de Coordinación Política, Alma Hilda Medina.
6: Son muchísimas cosas. No, yo creo que ahorita desgraciadamente el tema de los recursos federales cada vez es mucho más corto y municipios como ellos son los más afectados, en donde no haya una recaudación tanto de agua como de predial como de todos los demás rubros que el municipio debe de cobrar. Entonces por eso hay que ser muy responsables, y por supuesto que los diputados respetamos a toda la gente que venga a manifestarnos, pero no podemos ser caer en ninguna presión ni en ningún
4: pánico.
6: Ya platicamos con él, ya le explicamos. El alcalde Mota sabe perfectamente cuál es el procedimiento, pero bueno, pues respetamos siempre todo, mientras todo sea apegado al marco de la ley, siempre se va a respetar.
1: Señala que no es un proceso fácil, que se lleve de la noche a la mañana y que lleva sus tiempos. Hasta aquí con mi reporte y muy buenos días.
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0: 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Son en este momento las 8 de la mañana con 2 minutos. Las 8 con 2, es momento de hacer pausa. Está usted en la misma sintonía. 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JLM Noticias, voy y vengo, escuchamos a la gente, escuchamos los mensajes de nuestros patrocinadores, las marcas más importantes de México y de Aguascalientes están en JLM Noticias. Voy y vengo, no me tardo. Las 8 con 2, 449-122-5770.
1: Yo escucho La Mexicana. Ah, ya ni chingan los de Villa Juárez. Que no mamen. Una pinche calle nada más con dos semáforos y un pueblo rascuache. Mejor hagan municipio Villas. Ya pan, no estar batallando con esa bola mugrosos también.
2: México golea un equipo inferior. 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
3: disfruta de los mejores.
2: Enfrente a cualquier equipo bueno, Brasil, Argentina, cualquier equipo de esos buenos. 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
4: ¿Qué tal, José Luis? Buenos días, yo escucho a La Mexicana. Mira, yo viajo seguido a León. Y a mí, de no sé, ponle 100 veces que he ido, dos veces sí me ha tocado. Una vez me tocó una camioneta en sentido contrario sobre la carretera, una Silverado nueva. Obviamente eran los chicos malos. Y una vez me tocó ver cómo iban siguiendo a una Frontier, Nissan Frontier, un carro, quiero recordar que era un Versa, un Nissan, y también iban armados.
5: Hay que mandar un corto, José Luis, buenos días. Primero que nada, escuchando La Mexicana. Entrando ahí en la entrada de Aguascalientes, acá, viniendo por Zacatecas, pues veníamos, íbamos del norte, pero yo solo. Ah, pues ahí que se les ocurre pararme. Eran como cuatro canijos federales cuando en ese entonces. Nomás $600 me tumbaron y me hasta le rasguñaron a la pistola. Dije, ándale, pues aquí quebrarme culero, ¿sabes? Simplemente por venir del norte e ir a México a visitar a mi familia. Experiencias bien culericísimas.
6: Buenos días, José Luis. Hoy nomás ese pendejo el que habló, el que dijo que no pasa nada, que va y viene a todas las partes de la carretera. De seguro va a tener un pinche carro bien culero, por eso no se lo quitan. Porque si traes una troca mamalona, perro, a ver si no te lo quitan, hasta los calzones te quitan, güey.
7: Buenos días, José Luis. Mira, lo que pasa es que pues hace falta el municipio aquí, se recorre mucho, pues para hacer un trámite hasta cientos, hay gente que agarra hasta tres combis para llegar a cientos. Y obviamente, pues para qué nos hacemos tontos, pues para que siga gobernando Mota. Lo que sea de cada quien, mucha gente no lo querrá, y lo que sea de cada quien, sí jala al cabrón. No, es que obviamente, pues a nadie, a muchos no le va a parecer, pero...
8: Que no mamen los de Villa Juárez, que porque son 5,000 habitantes quieren ser municipio. Villas de Nuestra Señora son arriba de 40,000, mi estimado. No, vamos poniendo las patas en el suelo y dejen de estar pidiendo pendejadas. Son rancho y van a seguir siendo rancho.
9: Sí, al municipio 12, Villa Juárez, municipio 12.
10: Buenos días. Lo de la CFE es más grande. Te ponen muchas trabas para no bajarte la luz. Y hay una red de mafia. Te cobran ahorita $4,500 y van y te lo bajan ellos sin contrato y sin nada.
9: Municipio 12 va, Villa Juárez, municipio.
11: Buenos días, licenciado José Luis Morales. Pues antes de que entrara López Obrador a destruir este país, se podía viajar a gusto en carretera. Ahora estamos peor que antes.
12: Eso ya es un común acuerdo, José Luis. Autoridades y los rateros, eso ya está aclarado, común acuerdo.
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14: Muy buenos días, este es el reporte vial. En estos momentos tenemos un accidente tipo semaforazo en Avenida Convención Oriente con su cruce con López Mateos. Se ve involucrado un taxi y un vehículo particular, pero estos quedan en medio de este cruce. Tome sus precauciones y en estos momentos se encuentra policía vial atendiendo este accidente, pero ya está generando un cuello de botella y bastante tráfico en la zona, por lo que se le recomienda que tome vías alternas, maneje con precaución, pero sobre todo para evitar accidentes.
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0: Son en este momento las 8 de la mañana, 18 minutos, hora del centro de México. La temperatura en Aguascalientes ya va en los 19 grados centígrados. Y estamos regresando de la pausa, empezando nuestra segunda hora, la hora 2 de JLM Noticias. Con esto de Kenny G, el gran Kenny G, saxofonista norteamericano. Esto se llama Songbird. Hoy cumpleaños, el gran Kenny G nace un día como hoy, pero de 1956. Esta es la música. 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Por la mañana, José Luis Morales. Todo el día esta gran música. Y desde la próxima semana, en exclusiva, el Mundial. Haciendo la mejor radio de México, JLM Radio. Y escuchando al Kenny G, quiero saludar a Bonifacio, a Doroteo, a Franco, a Pacífico y a Sancho. No, no, imagínese. ¿Cómo vas a felicitar a Sancho? Oye, en el santoral aparece Sancho. Bueno, pues, si usted conoce a Sancho, pues felicítelo, porque es día de su santo. En el clima, amanecemos con una temperatura de 15 grados. Hoy igual estaremos muy agradable, 26, 27 grados, no llegando a los 30, y se mantiene el pronóstico, no se quita. Parece que las lluvias llegaron para quedarse. Hemos tenido ya algo de lluvia en el lunes, fuertes martes, miércoles, jueves, y vamos a continuar viernes, sábado, domingo, lunes, martes y miércoles. Estamos hablando de probabilidades de 70 y 90% de lluvia. Y son cantidades importantes. Seguirá lloviendo en el centro de México. Gracias a Dios. El dólar, 17.32 en casas de cambio y bancos que operan en la República Mexicana. Hoy es viernes 5 de junio del año 2026. Yo soy José Luis Morales. La mera vena en los medios de comunicación. Nadie me gana. JLM Noticias. Radio, redes, prensa y televisión, Estéreo Rey, La Mexicana, Star TV, JLM Diario. ¡Qué gran periódico hemos hecho! Juntamos muchas marcas y lanzamos JLM Diario. ¡Qué gran diario! Y bueno, redes sociales. Quiero saludar también a la gente que está en redes sociales. Nada más un millón de seguidores. Nada más. Ay, pobremente, diría López Obrador. Nada más un millón. Nada más un millón. Nada más un millón de seguidores. Voy por 500 conectados en Twitter, 1000 conectados en YouTube, 800 conectados en Facebook. Reviso las últimas publicaciones. ¿Qué saber ahora? ¿Qué hay ahora mismo en información? ¿Qué hay ahora mismo en redes sociales? Viral. Ya hicieron memes de la reportera que se cayó ayer en plena conferencia matutina, un acontecimiento que llamó la atención. Estaba dando balones la presidenta, ¿no? Se arrojaron algunos reporteros, una cayó. La propia presidenta ayuda a la reportera a ponerse de pie. Y bueno, pues ya, ¿qué cree? Pues ya salió el árbitro y hicieron un meme donde está la presidenta en camino a ayudar a la reportera. Me pareció un buen gesto de la presidenta. La reportera en el piso, ¿y qué cree? Que ya marcaron penal. Dice Club América. Y marcaron penal. Hágame usted el favor. Hasta penal marcaron. Muy buen meme. En JLM Noticias. Hoy la CENTE vuelve a salir a las calles de la Ciudad de México. Se informa que desde las 10 de la mañana van a bloquear nuevamente Paseo de la Reforma. En viernes, a punto de empezar el Mundial, se bloquea Reforma desde Insurgentes hasta Bucareli. Sigue el desmadre de la gente. No me imagino cómo la van a pasar los que van al Mundial. Trump arrecia su ataque contra izquierdistas en Estados Unidos. Compartió un meme hecho con inteligencia artificial. Él llenando el estanque del monumento a Lincoln, recientemente renovado con las lágrimas de los izquierdistas, ¿sí? Que gracias a Dios están perdiendo en el mundo entero. ¿Cuánto nos vamos a tardar en México? No sé, pero ya todos están cambiando. A la derecha, a la derecha, a la derecha. La izquierda es lo que dice Trump, y estoy de acuerdo. Populismo, regalar dinero, empobrecer países, aperezar sociedades, y luego los países se convierten en un pinche infierno. Y se queda un grupo, mini grupo, de multimillonarios. Esos que hablaban de el pueblo, amar al pueblo, la revolución. Esos cabrones terminan multimillonarios y sus naciones convertidas en infiernos. Sí. Así llegó la presidenta Sheinbaum a Coatzacoalcos, Veracruz. Fue recibida por ciudadanos que le piden atienda demandas de la gobernadora Rocío Nahle. No la soportan. ¿Tienes ese video? ¿Lo tienes ese? Es de verdad un estado donde odian a su gobernadora de Morena, Rocío Nahle. Está por comenzar ya la conferencia matutina allá en Veracruz. JLM Noticias, corre video.
1: Elección popular para sus agentes municipales. Agentes municipales. Ahorita nos pusieron una imposición y aquí está parte de
2: la impugnación.
1: Por favor,
3: bienvenida. Bienvenida.
1: Aquí nos representen. Mientras el ayuntamiento y el pueblo. El elegido de la ciudad está presente y está con ustedes.
2: Estamos
1: con
2: usted, presidente. Por favor, acabamos la petición, presidenta.
0: Y para el Mundial hoy se da a conocer el dato, es un buen dato, el jugador más joven y el más longevo. El más joven y el más viejo para el Mundial que empieza la próxima semana en México. Fíjese, Gilberto Mora de México, el más joven, 17 años, 240 días. Y el más viejo, Craig Gordon, de 43 años, 162 días. Vamos a tener en el Mundial a un jugador de 43 años de edad. Se cumplen 17 años de la tragedia de la guardería ABC en Hermosillo, Sonora. En ese incendio murieron, lo recuerdo, casi 50 niños y más de 100 heridos. El senador Toño Martín del Campo visitó la sede del Banco Interamericano de Desarrollo en Washington. Toño Martín del Campo está en Washington. JLM Noticias, corre video.
4: Estamos en el Banco Interamericano de Desarrollo en Washington, en donde estaremos con altos directivos para ver y analizar la competitividad. Al día de hoy, todos tenemos que estar a la vanguardia. México no se puede quedar atrás, y mucho menos Aguascalientes. Hoy tenemos que apostarle a la inteligencia artificial, semiconductores y, por supuesto, a lo que es la robótica. Aguascalientes está preparado y hoy tenemos que ser más competitivos. ¿Y tú qué opinas?
0: Quiero agradecerle a Toño que reciba nuestra llamada telefónica. Vamos a viajar hasta la Unión Americana. Mi querido Toño, ¿cómo estás en Washington? Buenos días.
5: ¿Qué tal, Pepe? ¿Cómo estás? Muy buenos días, con el gusto de saludarte. Y seguimos trabajando, por supuesto, por México y por Aguascalientes.
0: Bueno, no es la primera. Hemos reportado y hemos notificado aquí al menos unas 3 visitas a la Unión Americana, Washington. Has estado con banqueros, has estado en la NASA, has estado con diplomáticos, por supuesto. ¿Qué estás haciendo ahora, Toño, en la capital de Estados Unidos?
5: Así es, son dos temas que estamos viendo ahorita. Es un foro sobre lo que es innovación para lo que es el poder legislativo en México, aquí en Washington. Y también igual hemos dialogado con especialistas, empresarios, legisladores y académicos sobre los retos que se vienen para lo que es nuestro país y, por supuesto, nuestro estado. Hoy hemos tratado... Hemos analizado temas como lo que es la inteligencia, lo que es la tecnología, el ámbito de lo que es la competitividad. Ya estuvimos en el Banco Interamericano de Desarrollo y estamos en este momento, de hecho salí un poquito de la reunión para esta entrevista, lo que es la revisión del T-MEC. Por supuesto que también igual estuvimos con lo que es la Embajada de México aquí en Estados Unidos, en donde, bueno, pues nos están dando lo que son los avances de lo que es el tratado. Pero, a ver, aquí en el tema de lo que es la inteligencia artificial, sabemos que hoy tenemos que avanzarle, hoy tenemos que apostarle a lo que es la inteligencia, porque está cambiando la forma de trabajar y la forma de producir, y sobre todo la forma de hacer negocios. Y Aguascalientes y México no se puede quedar atrás. Al contrario, tenemos que subirnos a esta ola, ¿Por qué? Porque más empresas están incorporando para ser más eficientes y más competitivos, como ya lo están haciendo algunos otros países como Estados Unidos o China, y que pues es una gran oportunidad para poder tener crecimiento y poder tener desarrollo. De lo contrario, entonces tendremos un retraso de muchísimos años. Se ha preguntado muchas veces que qué es lo que va a pasar con lo que es la inteligencia artificial, que si vamos a perder empleos. Yo creo que hoy más que nunca tenemos que aprovechar esta coyuntura y por supuesto poder potencializar a lo que es nuestro país y también a lo que es nuestro estado, porque afortunadamente nuestro estado le está apostando a los temas de innovación, a los temas de vanguardia, y ya lo hemos visto en varias universidades en Aguascalientes, en donde, bueno, pues se está dando ya esa materia de lo que es inteligencia artificial, inclusive lo que es la carrera, de lo que es semiconductores, de lo que es la robótica, y son las carreras en las cuales al día de hoy están demandando lo que son las empresas. Y por eso el tener ese diálogo con empresarios de Estados Unidos y precisamente cómo podemos potencializar Aguascalientes, cómo lo podemos lanzar y visibilizar, no nada más en lo que es México, sino que en otras partes del mundo, para poderles decir, a ver, aquí en Aguascalientes hay condiciones para poder invertir y aquí en Aguascalientes hay talento. Pero hay grandes retos también. Y grandes retos es desde poder tener energías limpias, que es lo que están pidiendo precisamente parte de los empresarios, porque lo que es el tema de tecnología se requiere muchísima energía y sabemos que es un gran reto en el cual tenemos, porque Comisión Federal de Electricidad pues está ya a su límite. El otro caso que nos han pedido, que son los trámites, que deben de ser muy fáciles, ágiles, y que no deben de ser tortuosos. Entonces es un gran reto que se tiene como gobierno del estado, y por supuesto lo que son las leyes, los cambios que se han hecho a través de la legislación federal, de hecho, y qué bueno que están otros legisladores de otros partidos políticos, como el PP y como el Verde, en donde, bueno, pues lo que desgraciadamente les hemos dicho, pues simple y sencillamente hoy a nivel internacional les está diciendo algunas leyes que han cambiado, eso no ayuda para nada a lo que es el Estado mexicano como tal. Entonces, eso nos da un panorama, una visión muy diferente de cómo pensamos o cómo se está pensando nada más en México y cuando vienes precisamente a lo que es el extranjero. Hay unas grandes oportunidades, yo creo que hay que aprovecharlas, como en su tiempo, en su momento se llamó el nearshoring, de lo que era la relocalización, y hoy se está hablando de lo que es la inteligencia artificial. El nearshoring no se aprovechó al 100% porque se comentaba de que varias empresas iban a llegar a México para de México poder exportar hacia lo que es Estados Unidos, y no aprovechamos esta oportunidad. Por lo tanto, hoy se nos abre otra ventana de oportunidad, y lo que son las tecnologías, lo que es la inteligencia artificial, y en ese sentido tenemos que apostarle. Entonces, pues ahora sí, está en nuestras manos desde el ámbito legislativo y por supuesto en el ámbito ejecutivo, que cada uno de los gobiernos vaya apostándole en la parte educativa y por supuesto en la parte empresarial para poder estar a la vanguardia en el mundo. Porque hoy la competencia no es nada más hacia un lado, hacia un estado u otro, hoy la competencia es a nivel global, a nivel mundial, y tenemos que ser siempre o estar siempre en los primeros lugares. Y yo creo que es un gran foro que nos va a dar una gran experiencia y tener esa visión de qué es lo que quiere Aguascalientes, hacia dónde tenemos que llevar a Aguascalientes.
0: Oye, Toño, te lo tengo que preguntar, porque estás en Washington. Esta ha sido una semana muy complicada para México y más complicada para el partido en el poder. Esta semana salieron a la luz más escándalos de narcopolítica. A varios gobernadores les quitaron la visa. No pueden estar donde tú sí estás ahora. López Obrador reapareció y se le fue con todo al presidente de Estados Unidos, Donald Trump. Llamó hasta delincuentes a sus colaboradores. ¿Cómo viste la turbulencia desde Washington? ¿Y qué se dice allá? ¿Cómo nos ven? ¿Qué lees? ¿Qué se comenta en los pasillos? ¿Cómo están viendo a México con todo este desmadre, Toño?
5: Bien, el día de ayer tuvimos una reunión. El día de hoy todavía tendremos otras dos reuniones más, que son con el asesor, uno de los asesores de la Casa Blanca y con otros legisladores. Primero, decirte que la reunión que tuvimos con personal de la embajada, en donde ellos nos dicen que van y están trabajando con lo que es autoridades de lo que es el gobierno norteamericano y canadiense, pero por el otro lado, bueno, pues sabemos que sí hay cierta tensión, se ve esa tensión aquí en lo que es Estados Unidos por las formas en cómo se ha manejado lo que es el gobierno mexicano. Entonces, en ese sentido, decirte, Pepe, que ojalá que entre todos podamos llegar a muy buen acuerdo y sobre todo en esta revisión de lo que es el tratado, pues que los tres países sigamos trabajando en bien de nuestra población. Tengo por seguro que un servidor siempre va a estar trabajando y luchando por siempre hacer el bien hacia todos los que son los mexicanos y que tengan por seguro que haremos un gran esfuerzo para poder tener un buen resultado. Pero las cosas sí se sienten tensas, las cosas sí se sienten un tanto complicadas, pero al final de cuentas yo estoy seguro y convencido que se va a llegar a muy buen acuerdo. Comentarte que son de las primeras reuniones, se va a tener varias reuniones, inclusive el otro mes será un interparlamentario. Eso será en la Ciudad de México, en donde legisladores de Estados Unidos y Canadá estarán precisamente en el Senado de la República Mexicana.
0: Toño, y te regresas de locos tus viajes, te regresas hoy mismo en la noche, tienes un mega evento aquí, un foro en Aguascalientes, Toño.
5: Sí, así es, terminando ya todas estas reuniones, en la noche ya me regreso a lo que es Aguascalientes, porque el día de mañana igual tengo un foro, en donde, bueno, están invitados, es a las 10 de la mañana, iniciamos en punto, en el Centro de Convenciones de la Isla San Marcos, y es una parte de recopilar toda la información que hemos estado analizando, escuchando a la gente de Aguascalientes, qué es lo que quiere, qué es lo que realmente podemos llevar su voz al Senado de la República, y estamos haciendo este buen ejercicio, por supuesto que están invitados todos ustedes, y también igual las personas que nos han ayudado a poder hacer las leyes que he presentado en el Senado.
0: Mi Toño, pues te aprecio mucho que me contestes en Estados Unidos y estaremos atentos a este que pinta para ser un gran evento de Toño Martín, 10 de la mañana en el Centro de Convenciones. Toño, fuerte abrazo, ya nos contarás del resultado de las reuniones y buen viaje de regreso.
5: Claro que sí, Pepe, al contrario, el agradecerte siempre esa gran apertura y ténganlo por seguro que seguiremos trabajando muy de la mano con ustedes, siempre viendo por el bien mayor, y el bien mayor se llama México.
0: Muy bien, fuerte abrazo, mi Toño.
5: Gracias, Pepe, un fuerte abrazo, saludos.
0: Gracias, buenos días, es Toño Martín del Campo desde Washington para JLM Noticias, para José Luis Morales. 8:36, vamos al WhatsApp. Vamos a terminar ya el periódico y a las 9 empezamos la mesa. Vamos, ya apretadones, 449-122-5770.
6: ¿Qué tal, José Luis Morales? Buenos días. Mira, yo diario voy para León, Lagos de Moreno, San Juan, por trabajo, pues ya tengo mis oficinas. Y diario me voy por La Libre, acá por La Chona, entro La Chona, todo para allá, ¿no? Prefiero irme por La Libre que por autopista.
7: José Luis, buenos días. Ahora en el santoral del Sancho, ¿sabes en qué se parece el Sancho al diablo? En que nadie lo ha visto, pero sí existe.
8: José Luis, yo escucho La Mexicana. Y una vez salga a nuestros dos municipios. Aguascalientes ya creció mucho.
9: Buenos días, José Luis Morales. Yo escucho... No, yo veo Escartar TV. No, pues el Sancho es el mejor amigo del hombre, el compañero, la rodilla. No, pero es Sancho Panza, el de Don Quijote de la Mancha.
10: Buenos días, yo escucho La Mexicana. Las personas que dicen que tienen tanto tiempo manejando y no les ha pasado nada, no han visto nada, pues qué va, ¿no? Pues felicito y pues han tenido suerte. Yo duré 6 años yéndome de aquí de, no seguido, ¿verdad? Pero sí, yéndome de aquí de Aguascalientes a Tenayuca, pasando Teocaltiche como a 20 minutos, Tenayuca y Huejotitlán, a traer gente de Palanizán. Pues no vi nada. pero ahora para el 28 de octubre van a ser 2 años que me bajaron a punta de pistola ahí en Tenayuca. Y gracias a Dios, Dios me dio una oportunidad y de aquí andamos, pero ya no regresé para allá, para aquellos de Belén del Refugio para allá, yo ya no voy.
11: Buenos días, José Luis. Pónganse al tiro con los polis ratas que andan en las motos parando vehículos y luego los amenazan acá por el lado norte, Constitución y Agropecuario.
12: Hola, buen día. Gracias por todo su apoyo, ingeniero Toño, y saludos a todos.
13: Hola, solo para saludar a la mera vena de Aguascalientes, a ti, José Luis. Buen día.
14: Buenos días a la mexicana, al licenciado José Luis Morales y al senador Toño Martín del Campo. Que le vaya muy bien en su viaje y que esté muy bien. Muchísimos saludos. El hidrocarburo.

0: Son las 8:39, son las 8:39, JLM Noticias. Ahora vamos a leer el Universal. ¿Cómo anda lo nacional y lo internacional? 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Lula Reyes, que es saber de México y el mundo, 20 para las 9. Buenos días, Lula.
1: Gracias, Pepe. Buenos días. El gobierno federal ofreció a la CENTE una aseguradora pública que administre y entregue pensiones, pero la CENTE ayer bloqueó la garita más gastada del mundo, la de Estados Unidos, México. En Puebla explotan 6 pipas de gas LP y desalojan a 2,000 personas, la mayoría eran alumnas de un centro educativo. Poder Judicial paga renta al amigo de Andy, el hijo de AMLO, es Jorge Amílcar Olana París, el empresario tabasqueño. Red de Facturera vinculada a Notaría de Adán Augusto acumula más de 2,000 millones en contratos de la Conagua. Una reportera cayó al intentar atrapar un balón en la mañanera de Sheinbaum. Al final se lo dieron. Imagen de AMLO se desploma, pierde respaldo mientras crecen polémicas en Morena. Además, los analistas ven a López Obrador asustado. Detienen en California a exmilitar vinculado al caso Ayotzinapa. Se trata de Enrique Martínez Chávez. Estados Unidos sanciona al presidente de Cuba. Incluye también a los integrantes de la familia Castro en la lista. Estados Unidos aumenta presión a Colombia. Amenaza con retirar visas a quienes manipulen las elecciones presidenciales. Hasta aquí mi reporte. Buenos días.
0: 8:42. Nos vamos al periódico Aguas. Vamos al Aguas. El Aguas. El Aguas es otro periódico que hacemos. Son 3 periódicos por el precio de uno. ¿Qué digo 3? 6 periódicos por el precio de uno. Hidrocálido, Universal, Aguas, Reforma, Financiero y NTR. En uno solo, JLM Diario, JLM Diario. Oye, el Aguas en la portada, pues... El comando este que asaltó un tráiler aquí en La Chona. Bueno, entre La Chona y Aguascalientes. Apenas en los límites, en Jalisco, apenas llegando a Aguascalientes. Salió volando, muere otro chavo que conducía exceso de velocidad. Muchos jóvenes muertos. Oye, oso, que ya vincularon a proceso a varios del Caballito. Es que todo el mundo me pregunta, bueno, pues factureros, millonarios, 5,000 millones. Dicen que hay cosas que no se esconden en la vida. Lo pendejo, lo ratero, lo puto, lo rico. Si esos güeyes manejaban esa cantidad, seguramente eran factureros conocidos de Aguascalientes. Y tú me preguntas quiénes son. Es que aquí hay un chingo de factureros y hay muchos factureros conocidos. Super fifís. No son empresarios, son factureros, son vendedores de facturas. Entonces ya vincularon a varios a proceso. Y aquí en Aguascalientes superaba esa super firma del Caballito. A ver, ¿qué chismes tienes del tema? Comando asaltó a plomazos a trailero. También lo publican que está todo listo. La FIFA confirma a Shakira y a Burna Boy para la inauguración del Mundial. Alejandro Fernández va a cantar el himno nacional. Osito, son las 8:44. Buenos días.
2: ¿Qué tal, José Luis? Muy buenos días a todo el auditorio. Pues así es, juez de control dictó acto de vinculación a proceso en contra de 8 integrantes de esta organización delictiva denominada El Caballito, dedicada a la falsificación de facturas para la evasión de impuestos. Detenidos a varios sujetos aquí en operativos realizados en Aguascalientes y en otras identidades del país. Los acusados fueron identificados como Michael N., Salvador N., Laura N., Luis N., Manuel Elda y Montserrat N., así como Lilia N., los cuales enfrentan cargos por el delito de expedición de comprobantes fiscales falsos. El juez federal les impuso la prisión preventiva oficiosa y fijó un plazo de 2 meses para investigación complementaria. Cabe hacer mención que las personas identificadas como Salvador y también como el otro sujeto fueron identificados como los prácticamente cabecillas de esta organización criminal denominada El Caballito, los cuales operaban de esta manera. Incluso se habla que asciende a más de 12,000 millones de pesos todo este tipo de estafas que realizaban y esta documentación falsa. Además de que ya fueron vinculados a procesos, se está haciendo lo posible para dar el fin de esta investigación y sobre todo continuar con estas investigaciones correspondientes para ver quién más cae de esta red denominada el del Caballito. En más de la información, como bien lo comentabas, este comando armado que asalta a este trailero en las inmediaciones de La Chona, Jalisco, los cuales con lujo de violencia lo despojan de esta carga mencionada, se la llevan y hasta balazos hubo en esta circunstancia aquí muy cerca y lo más lamentable en las autopistas de México. Y para cerrar con esta información más relevante del ámbito policíaco, después de 12 años, sí, 12 años después, por fin justicia para un conserje de una escuela que fue asesinado en Calvillito. Capturan a sus asesinos, ahora ya los dejan a disposición de la autoridad y los mandan a los cerezos correspondientes. Es lo más destacado en el ámbito policíaco, José Luis. Muy buenos días.

0: 8 de la mañana, 46 minutos, ya son las 8:46. Viernes. El mundial empieza el jueves ya.
1: Así es.
0: De la próxima semana.
1: Próxima semana. Es correcto. Desde las 11:30, 12 comienza el show previo.
0: Sí.
1: Los artistas invitados, etcétera, etcétera.
0: Comentarios previos.
1: Ah, claro. El show previo, así
0: que
1: es.
0: Lo vamos a tener simultáneamente en JLM Televisión, Star TV.
1: Es correcto.
0: JLM Radio Estéreo Rey.
1: Estéreo Rey.
0: El mundial se va a vivir en JLM Noticias.
1: Así
0: en
1: es.
0: Radio y en televisión. Nadie más, ¿eh?
1: Nadie más.
0: En aguas, nadie más. Va a ser un gran jueves el arranque del tercer mundial en México. Y tenía que ser en JLM Noticias.
1: Así es, en el 100.9 FM. Y ya a partir de las 12:30, pues ya se comenzará con los equipos, ya entrenando, calentando. A la una tiene que comenzar el silbatazo oficial. A la una de la tarde. A la una de la tarde y ya, y de ahí para adelante hasta terminar el 19 de julio, allá en Nueva York, donde va a ser la gran final de este mundial. Así es, pero sí, ya tenemos el mundial a la vuelta de la esquina. Por eso el día de ayer la selección nacional, bueno, mejor dicho, el engaño sagrado vestió de verde.
0: Sí, las Chivas, sí.
1: Sí, porque si no, sí.
0: Le metieron cinco.
1: Cinco a Serbia. Y los cinco goles fueron de los jugadores del engaño sagrado.
0: Sí, bueno, dos fueron autogoles.
1: Sí, ¿no? Y los tres restantes.
0: Sí, dos autogoles.
1: Y los tres restantes fueron de...
0: Eso sí, por el acoso, Chivas.
1: Ah, sí,
0: por
1: sí.
0: Por el acoso del Guadalajara.
1: ¿Cuántos futbolistas del Guadalajara fueron ayer?
0: Muy buen partido.
1: Ahora sí, ¿verdad?
0: Muy buen partido.
1: Yo pensé que los cinco jugadores convocados del engaño sagrado habían metido gol. Dije, ganó México 5-1, lo leí en JLM Diario. Dije, cinco goles han de haber sido, hasta el portero, el defensa, el aguador. Dije, todos metieron gol. Pero no, pues que fueron autogoles, no, que Jiménez metió gol, no, que Luis Chávez metió gol, bueno, hasta Johan Vázquez metió gol. Dije, no, bien, ¿y los del engaño sagrado qué caramba hicieron? ¿Por qué nos están quedando mal? ¿O se están guardando para el partido inaugural?
0: ¿Quién fue el portero?
1: ¿Cómo que quién fue? Pues el que le metieron el gol, el Tala.
0: ¿Un gol?
1: ¿Pero le metieron gol?
0: 5-1.
1: ¿Le metieron gol? ¿Y cuando Ochoa jugó no le metieron gol,
0: 5-1.
1: Señor?
0: 5-1.
1: Cuando Ochoa jugó, no le metieron gol.
0: Pues
1: no, bueno,
0: muy bien,
1: no tal. Le metieron
0: muy
1: gol
0: bien.
1: A Ochoa, ¿eh?
0: Muy bien.
1: No le yo nada más le dejo el dato. Al Tala le metieron gol y a Ochoa no le metieron
0: Ochoa
1: gol.
0: Ochoa es el portero más goleado en la historia del mundo.
1: Claro que no.
0: Todos
1: claro,
0: se lo meten.
1: ¿Quién dice eso?
0: En Europa rompió récord de goles recibidos.
1: Claro que no,
0: Sí, el coladeras.
1: Ahora, pero eso no es cierto, no se deje engañar, no es cierto. O sea, Memo Ochoa no es el portero más goleado en el mundo mundial. Claro que no. Ya quisiera muchos arqueros estar en esos equipos y en esas ligas, señor. En ligas europeas, pero bueno, además la discusión que si Borgetti, que si Raúl Jiménez, que si sí, que si no, pues las estadísticas están ahí y no las digo yo, las dice prácticamente la propia Federación Mexicana de Fútbol, sí, en la anotación de ayer de Raúl Jiménez, 46 goles, la misma marca de Jared Borgetti, Javier Hernández 52 goles, así es que están a 6, o en este caso Raúl Jiménez está a 6 goles, de igualar la marca del Chicharito Hernández, como el máximo anotador de la selección.
0: El máximo goleador.
1: Ya veremos si se da la posibilidad o no. Ya atrás, bueno, pues ya vendrán otros. Pero por lo pronto llegó a 46. Que si 45 no. Ahí está la oficial por parte de la federación. Bueno, en Pumas también se acabó el mandato de Efraín Juárez. No llegó a un acuerdo con la directiva por la imposición de jugadores. Le querían contratar o quieren contratar los universitarios a el hijo de Calero, Juan José Calero. Esto no le agradó a Efraín Juárez y por eso prácticamente está fuera de la institución. Están buscando estratega. Podría llegar Memo Vázquez al conjunto felino. Ya veremos si le dan la posibilidad o no. En el Real América no han querido decir todavía nada, pero ya está arreglado prácticamente Guillermo Almada para integrarse. Se espera la próxima semana quizás. Antes o después de lo del Mundial, del debut de México, hacerlo oficial. Ya veremos. Bueno, también el día de hoy el segundo juego de la serie gran final de la NBA a través de Star TV entre los Knicks y los Spurs de San Antonio, donde los Knicks están tomando ventaja 1-0. En las grandes ligas el día de ayer, bueno, pues qué mala suerte. Los Dodgers cayeron 3-2 ante los D-backs de Arizona. Los Yankees alcanzaron a vencer apuradamente 2-1 los Guardianes. Y atención, para toda la gente amante al rey de los deportes, el día de hoy, a través de Star TV, a las 5 de la tarde, los Yankees ante Boston, ante los Medias Rojas de Boston, vaya juego. Y también los Dodgers de Los Ángeles en un clásico regional ante los Angels. Así es que, pues no puede perder detalle, repito, a través de Star TV, señor.
0: Muy bien, mi Zuli, pues que le vaya muy bien.
1: A usted también, Cueso. Felicidades por el triunfo del engaño sagrado.
0: Muchas,
1: aplastante,
0: muchas gracias.
1: Aplastante. Gracias al engaño sagrado pudieron vencer a ese
0: podríamos
1: equipo.
0: Podríamos decir, sí. Chivas 5,
1: Sí, sí.
0: Serbia
1: 1, sí, señor, sí, sí, fue una demostración categórica, ¿eh? No, qué bárbaro. Sí, sí. Eso es, cada jugador que usted, fue convocado el engaño será, anotó gol, qué bárbaro.
0: Golpe en la mesa.
1: Sí, sí, sí, de autoridad, no, qué bárbaro. Yo creo que después de ver el partido de ayer, no, hombre, Argentina, Portugal, España, Francia, Inglaterra, temblaron, señor, es más, ya no querían viajar a Estados Unidos. No, ¿para qué? Pues ahí está el engaño sagrado representado ahí a la escuadra tricolor. Nos van a aplastar, nos van a apabullar. No, no, ya no hay que jugar. Sudáfrica, señor, no, hombre, ayer Sudáfrica estaba nerviosísimo. Sí, después de ver eso, los coreanos hasta los ojitos se abrieron. Y dijeron, ¿quién es ese equipo? Rojiblanco vestido de verde, no, hombre, qué bárbaros.
0: Bueno.
1: Ay, Dios mío.
0: Muchas gracias a la
1: Que le vaya
0: muchas,
1: bien.
0: Que le vaya muy bien.
1: Sí, uy, gracias. Muy agradecidos, ¿eh? Sí.
0: Son las 8:52. Es momento de hacer la pausa de las 9, escuchar a la gente y volver con la Mesa de la Verdad. Viernes de Mesa, JLM Noticias, 852-449-122-5770.
2: Esos güeyes de Villa Juárez, pinche rancho pedorro. Está más grande Villa que cualquier pinche rancho. Es de Villa Juárez, muy apenas tienen 6 topes.
3: Buenos días, José Luis, yo soy una mexicana. ¡Ah, chinga! ¿A poco Toño Martín del Campo puede andar en Estados Unidos? Ah, pues no es de Morena, ¿verdad? Ah, con razón. No, oh, Toño Martín del Campo pago, ¿verdad?
4: Buenos días, José Luis, escucho la mexicana. Estamos a 366 días, José Luis, de levantarle la mano a Toño como nuestro próximo gobernador.
5: José Luis Morales para gobernador. José Luis Morales, gobernador. ¡Wow! ¡Ánimo! ¡La mera vena, mi Pepe! ¡Chao!
6: Buenos días, José Luis Morales. Te hablo acá de Tula, Tamaulipas, haciendo un reporte para que verse por medio de ustedes y hacen saber a la presidenta de México que mande personal a checar nuestro presidente, que ya lleva 2 años de servicio y no ha hecho nada. Ya va a salir y se va a ir con todo y todos los beneficios.
7: Ya, pinche Zuri, ya cásate con el pinche Ochoa. Pégale unos pinches mamelucos y ya deja de estar chingando, cabrón. Ay, sí, San Ochoa. Ay, cabrón, dejarás de ser americanista.
8: Hola, buen día. Gracias por todo su apoyo, ingeniero Toño. Y saludos a todos.
9: No mal informe, Zuli. Son 45 goles los que tiene el tronco Raúl Jiménez. Eso lo dice la FIFA. La FIFA está por arriba de la Femex Food.
10: José Luis. Yo diría que Villas de Nuestra Señora de la Asunción no sea municipio. Mejor que sea ciudad, que al cabo ahí no pasa nada, todo está en perfectas condiciones.
11: No hay una ley que regule todos los cables de las empresas de internet y eso, es tanto, Aguascalientes es una telaraña en cuestión de cables. Los mismos cables están doblando los postes, analicen eso, volteen para arriba y es horrible. Tanto cable en todas las calles del centro y por todos lados.
9: Pues es obvio que las autoridades, especialmente la Guardia Nacional, está coludida con el crimen organizado, hombre. ¿Cómo es posible que hagan toda esa maniobra y nadie, pues como dicen, nadie se dé cuenta? Pues eso, la verdad, pues da mucho que pensar de nuestras autoridades, ¿verdad?
12: Oye, esos imbéciles de Villas. Idiotas, Villas está grande porque les pillan las casas, porque es lo más jodido que hay en Aguascalientes. Son puras casas de interés social, por eso toda la roña se va a vivir ahí, son muchos, por eso no quiere decir que pueden ser municipio.

0: Así podemos decir con orgullo el resto de aguascalentenses que vamos a visitar la hermana república de la Villa de Nuestra Señora de los Atracos.
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2: Muy buenos días, este es el reporte vial. En estos momentos tenemos un accidente tipo atropello sobre Avenida Madero, esto entre Andador Juárez y la calle Morelos. Esto a unos pasos de la Catedral del Centro de Aguascalientes, donde desafortunadamente una señora de la tercera edad, aproximadamente entre 70 y 75 años, fue atropellada por otra mujer que circulaba en una camioneta Ford Escape. Tome sus precauciones, y en este momento se encuentran paramédicos y servicios de emergencia atendiendo el reporte, por lo que se encuentra temporalmente cerrada esta vía en lo que llegan paramédicos para hacer el traslado directamente de esta mujer. Tome sus precauciones, maneje con mucho cuidado para evitar más accidentes.
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0: Son en este momento las 9 de la mañana con 11 minutos, hora del centro, 9:11. Hoy es viernes 5 de junio del año 2026. Es el primer viernes de junio, estamos por terminar el primer semestre del año 2026 y no estamos nada lejos del que parece ser un espectacular año 2027. Antes el Mundial, las fiestas de septiembre, decisiones internas en PRI, PAN, PRD, Morena, Verde, rumbo al 2027. Mientras eso ocurre, nosotros estamos aquí en la Mesa de la Verdad de JLM Noticias, con el gusto de todos los viernes, en una semana creo que de tranquila no ha tenido absolutamente nada. En sus plataformas he visto cosas interesantes. Yo creo que en lo general, yo me quedaría, Carlitos Rodolfo Palestro, yo me quedaría en lo nacional con el escandalazo de LA Times, que confirmó a pesar de todo y que hasta el día de hoy no ha sido desmentido por el Departamento de Estado norteamericano. Dos gobernadores de Morena perdieron su visa. Físicamente no, porque no han intentado cruzar la frontera. Cuando eso ocurra, dice el reportero Fisher de LA Times, cuando intenten cruzar, les van a quitar el documento, pero ya no pueden entrar estos dos morenistas. Localmente, compañeros, se presentó esta semana una tercera grabación, una todavía peor grabación. ¿Se acuerdan que se los adelanté la semana pasada? Y les dije, en esta grabación, que es el caso Pepenador, el caso Martín Orozco, René Carrillo, ya la cosa subió de tono. Porque en una primera grabación se admite y se identifican ministeriales que en efecto atropellaron y desaparecieron un pepenador. En una segunda grabación, lo que presentábamos, filtrábamos, difundíamos en JLM Noticias, era el tema del teléfono. La cagamos, y pero seguía siendo una conversación entre un comandante y el suicidado rojo, comandante rojo. En esta tercera grabación ya apareció otra voz, ¿se acuerdan?
1: Sí.
0: Creo que la van a reconocer. Ahorita se los voy a poner otra vez. Primero los saludo, Carlitos Gutiérrez, buenos días.
1: ¿Qué tal? Muy buenos días, Pepe. Buenos días a todas las personas que nos ven y nos escuchan. A mis compañeros de mesa, muy buenos días.
0: Lluviosa semana, Rodolfo. Bueno, llovió porque pues ya empezó el temporal, fue una buena semana.
1: Sí.
0: Y
1: sí,
0: pintan buenos días de lluvia. Y también llovió un chingo de información.
2: Sí, dos tipos de lluvia. José Luis Morales, muy buenos días a ti y a todas las personas que nos escuchan, nos ven, nos siguen a través de Canal 149 de
0: Star TV,
2: las dos estaciones de radio y desde luego las diferentes plataformas que tienes en las diferentes redes. Efectivamente, lluvia, el pronóstico es de que vamos a tener más lluvias para este año que el año pasado. Y el pronóstico en los medios de comunicación es de que vamos a tener más lluvia de información con lo que está sucediendo. 12, ya son 12, tres gobernadores y 8, tres gobernadores, un presidente municipal, un senador y 7 funcionarios de diverso orden, uno de ellos ya entregado al
0: cuerpo
2: completo al gobierno de Estados Unidos, un general.
0: ¿De morenistas?
2: Morenistas, todos morenistas.
0: Y agrégale que reapareció López Obrador.
2: Sí.
0: En mi opinión, una muy desafortunada reaparición, ataca a Trump, ya no es presidente de México. No. Y como que, no sé, quiero imaginarme Palacio Nacional, oye, este es nuestro asunto, es hoy el gobierno de Estados Unidos con el hoy gobierno de México, ¿para qué chingo se mete? Y además ofendiendo a Trump y ofendiendo a sus asesores, les llamó gatos, delincuentes y pues no me quiero imaginar, no sé si la leyó o no Donald Trump.
2: Yo creo que todo se lo entrega, ¿no?
0: Se lo resume, ¿no? Pues ya veo lo que dijo este hombre. Híjole, yo creo que se vienen complicados. Ya fue una semana complicada con el embajador de Estados Unidos, ahora con López Obrador, ahora con Trump. Pero sí coincido contigo, Rodolfo, es una semana, Palestro, en la que siguen cayendo los de tu tribu, güey. Estas pinches alturas. Estas alturas nos vamos a quedar sin chairos, güey.
3: Se van a quedar sin dirigentes. Pero yo lo veo normal. No que caigan. O que los encarcelan o que estén acusados. Cuando Morena tiene todo el poder, ¿por qué que lo tiene actualmente, ¿qué te gusta a nivel nacional? Todo, ¿el 80%?
0: Todo. 80%, ¿no?
3: En su momento pasó todo con los del PRI.
1: Tiene todo, todo.
2: El PRI no tenía el control de la Corte como hoy lo tiene.
1: Exacto.
2: El sí, gobierno de Morena.
3: Pero ustedes sí, recordaron una fotografía donde viene Peña Nieto con varios gobernadores.
0: Sí, sí, sí.
3: Esa fotografía muy famosa donde...
0: Y todo, casi todo terminaron.
3: Porque era un territorio priista.
1: Pero los tres poderes los tiene. Pues y tiene todo.
3: Fueron adecuando todo el marco.
1: Claro.
3: Fueron adecuando para apoderarse. Ahí,
1: por eso le echan la culpa siempre al pasado.
0: Oye, Palestro, esta semana Trump, a propósito de toda esta crisis que estamos tratando, dijo: la izquierda, incluso hoy subió un video, pero muy duro contra la izquierda, y dice: la izquierda es populismo. Sus gobiernos arrancan con niveles de popularidad impresionantes, empiezan a regalar dinero, pero todo gobierno de izquierda termina siendo un infierno. Así lo publicó.
3: Es que algo así dijo el obispo también.
0: ¿Por qué? Porque este fin de semana perdió Petro en Colombia. Todo parece indicar que en la segunda vuelta va a ganar la derecha. Y cada vez que reportamos una elección en el hemisferio,
3: aumentando la derecha.
0: Todas a la derecha. O sea, hay países que probaron una vez, dos veces, tres veces, cuatro veces la izquierda y no quieren saber nada. ¿Tú no crees que esa oleada, como lo denuncia López Obrador en su carta, esa oleada llegue a México? Dice: es que Estados Unidos no quiere arreglar la seguridad. Lo que quieren es sacar a Morena y hundir a Morena y acabarnos.
3: A ver, han sido semanas complicadas para la presidencia de la República y lo hemos platicado aquí. Ha perdido algunos puntos, sobre sí, todo sí, la situación de Claudia Sheinbaum.
0: Pero López Obrador bajó de 70 también a 55.
3: Fuera del poder López Obrador, sí, baja, pero todavía es muy aceptable esa...
1: Bueno,
3: ya la quisieran varios políticos.
1: Pero el punto no es qué tan aceptable o qué tan buena evaluación tiene. Más bien al revés, los negativos es los que se dispararon.
3: Aumentaron muchísimos.
1: Más de 40 y tantos, o sea...
3: El detalle es que ustedes recordarán que López Obrador advirtió que saldría a la escena pública, sí, en caso de una injerencia extranjera.
2: Sí, ya salió.
3: Ya salió, hizo un escrito de alrededor de 3 cuartillas.
1: Más. 5.
3: Cinco. Hoy no lo dejaron hablar, ¿eh? Hoy escribió, ha tenido varias lecturas este escrito, que es hasta provocativo, ¿eh? O sea, es como decir: no me ayudes, aguántate, quédate allá.
0: Claro, güey. A ver, si yo fuera la presidenta, diría: no publiquen eso ahorita. Acabo de subir un video a JTLM Noticias. ¿Dónde va la presidenta en su posición? Está en Veracruz en la mañanera. Pues salió a darle las gracias al presidente. Ay, gracias por sus conceptos, sus comentarios. Pero yo creo que en el fondo, en Palacio Nacional, han de decir: a ver, no me ayudes, compadre.
3: Ahora, recordemos, estamos a punto de conmemorar la libertad de expresión, que no es exclusiva de los periodistas o comunicadores. No. Todo mundo tiene derecho a expresarse.
2: Sí, claro.
3: Nada más que también tienes una responsabilidad mayor cuando te expresas así. Por ejemplo, él fue presidente de la República. Tiene todavía mucho poder sobre un partido político.
0: Todo.
3: Y tiene información. Y él decir eso genera conflictos.
0: Yo sí creo que empeoró las cosas, ¿no?
3: Sí, no era necesario.
0: Aunque arriba Palacio dice: es que escribió desde el terreno del miedo. Porque hoy todavía vuelve a asegurar, sí, arriba Palacio, sí, se van a chingar a López Obrador. Lo que muchos pensábamos que no iba a ocurrir, él lo asegura. López Obrador, sus hijos y su círculo más cercano están van a terminar en prisión.
3: Es
0: en
3: que
0: Estados
3: no
0: Unidos.
3: Han podido,
0: o sea, cosa que no, me encantaría.
3: Es que no han podido justificar su riqueza económica.
0: Pinche viejo, sí, con 200 pesos.
3: De un día para otro tienes mucho dinero y dices: pues
2: el
3: ladrón de...
2: El chocoflan.
0: El marrano menor, el marranito, sí, comiendo en el restaurante más caro de México.
3: Según sé, no es una fotografía real, ¿eh?
0: No, sí, es, güey.
3: Bueno, según sé, o sea, la han desviado.
0: Ya salió José Narro, salió Narro también. No, ya salieron varios. Lo están inaugurando, lo están abriendo en México.
2: Sí, están haciendo la promoción.
0: Que vaya el chef ese ahí con la pinche salecita y todo. Y se enamoran de ese güey.
3: Entonces ya llegó ese chef para acá porque andaba corrido por varios lados, ya no lo creían.
0: No, ese güey no.
1: Un corte de más de 30 mil pesos. Un corte más de 30 mil.
0: No, claro, la foto es real.
1: Sí.
0: Incluso.
2: No lo publica el Chocoflan, lo publica él.
0: Él lo publica.
2: Él lo publica.
0: El chef. Y en una columna nacional.
2: Sí,
0: claro. Por quienes estaban en su restaurante.
2: Claro.
0: Y en una columna dicen que José Ramón le habló, güey. José Ramón, y que luego le habla Andy también. Y le dicen: oye, no chingues, estás viendo el pedo y te vas. y que particularmente Andy le dijo, a ver, yo me cuidé cuando mi papá era presidente.
2: ¿Ya no es?
0: Tú no eres nadie, cabrón. Y le colgó.
2: El sí, porque además son medios hermanos.
0: Son medios hermanos, ni siquiera son hermanos, son medios hermanos. Así como Andy, ay sí, güey, tú muy bien portado, ¿no, güey? O sea, ve el desmadre que traes, Andy.
3: No, es que el día...
4: No se puede ocultar el dinero, y más cuando no lo tienes.
2: No.
4: La gente que tiene de verdad dinero es muy discreto en su vida privada. Oye,
0: entre paréntesis, muy rápido. Ustedes, yo decía muy temprano que no puedes esconder lo pendejo, lo puto, lo ratero, lo rico. No, hay cosas que no se pueden esconder. ¿Conocen ustedes a los factureros que se chingaron aquí o no?
1: Fíjate que yo lo estoy investigando y todavía no doy con clavo. Ahí, o sea, hay los que ya estaban ya muy identificados, pero...
0: No, yo tengo varios... No. Aquí hay varios factureros.
1: Sí,
4: bueno, que juegan pádel.
0: Que todos conocemos.
1: Pero parece que no fueron ellos. No,
0: son
1: que fueron
0: panelistas, amigos, ¿no? Visten de marcas.
4: Bueno, es que a lo mejor son empleados de...
0: Nosotros los vemos como ricos nuevos. Andan viajando por el mundo entero.
1: Hasta aviones tienen.
0: Presumen sus viajes. Pero en esta lista no saben. Yo no.
4: Ayer la FGR mandó un comunicado con varias fotografías.
0: Pues sí. Y nomás le ponen Carlos N, María N, Manuel N.
4: Y no aparte mames. Le tapan la
0: y dije, pues,
4: mitad
0: ¿qué?
4: De la cara.
0: No, yo pensé que pues son hermanos.
4: Había muchas mujeres, ¿eh?
0: No, y pues todos son N.
4: Pero las fotografías, ¿no crees tú que son muy visibles? No, como que toman las peores fotografías.
2: ¿Cómo se llama la persona esta que estuvo con Martín Orozco trabajando y que tiene su línea aérea?
0: Ah, claro.
4: José Manuel López Calderón. Que fue director de reglamentos con
0: el que tenía
4: Ricardo Magdaleno
0: sus
4: Rodríguez.
0: Oficinas junto a la ministerial.
4: En la calle 5 de febrero.
2: En una oficina de 3x3
4: Lomas.
0: En una fotocopiadora, ¿no?
2: En la fotocopiadora estaban sus oficinas de una...
0: De un jet privado, ¿no?
2: Varios. Bueno, quiero decir
4: que rentaba aviones, ¿no?
0: Sí, rentaba aviones en una oficina de fotocopias.
2: Tiene más de 12, tal vez el número preciso no lo recuerdo porque tengo los datos... De 12 a 15 empresas, el hijo de esta persona. Y tiene dos líneas aéreas, tiene empresas de producción de alimentos, tiene factureras. Y hasta donde he logrado investigar, pues están relacionadas con el exgobernador Martín Orozco Sandoval, que pudiera ser... la fachada de los negocios de Martín Orozco. Tengo la información, ¿eh? Sí. Nada más que estamos... Sí, estoy investigando.
0: Me ha costado trabajo, ¿eh? La verdad es que yo le estuve buscando una semana para poderlos publicar en el Hidrocálido, JTLM Diario.
4: Es que están las fotos,
2: ya las mandaron. Comparto la relación de empresas. O sea, hay empresas... Y ahora que agarraron estos del caballito, honestamente no he tenido tiempo, lo digo así, para revisar el listado de las empresas que tiene. O sea, te vas de espaldas. Tienen un avión particular. Estos señores tienen su propio avión.
0: Sí, claro.
2: Y o sea, ya no es de que rentaban aviones para rentárselos, subarrendarlos a gobierno del Estado.
0: La investigación es por más de 8,000 millones de pesos, güey. O sea, no eran ningunos pendejos. O sea, no eran facturitas de 500,000. Lo que me llama la atención es que salpicó Aguascalientes y que no sepamos en un rancho tan pequeño quiénes fueron esos factureros.
1: Fueron 55 estados del país donde hicieron operativo y agarraron a factureros. Es que, Pepe, la verdad es que aquí pasan muchas cosas muy importantes y no sabemos. Y no sabemos porque, bueno, se cuidan y por otro lado, Aguascalientes sigue siendo un paraíso para mucha gente.
2: Por supuesto. ¿Y sabes en mucha dónde gente. Lo notas, Charlie? En la venta de departamentos de lujo y casas. A ver, un departamento de 15 millones de pesos es barato. Es un departamento balín. Casas de 37, 50, 75 millones de pesos que se están vendiendo. Y se están comprando. Muebles, comedores de 250 mil pesos. La pura mesa. 25 mil pesos las sillas. Y se venden.
0: Y personas,
2: ¿quién los compra?
0: Y personas que no les ves empresa.
1: Yo creo que hay de todo, ¿no, Pepe?
0: Un empresario
2: a las 9 de la mañana desayunando en pants hasta la 1 de la tarde y traen Suburban y traen...
1: Un empresario exitoso, escoltas. Por ejemplo, que tenga una mediana empresa de 50, 80, 100 trabajadores, se puede dar ese tipo de lujos.
2: Charlie, en la mayoría de esos empresarios los conocemos. Pero, yo convivo con ellos en el club, en el jacuzzi, sí, en el vapor. Gente que trabaja y que se esfuerza mucho. El asunto es que está, no tienen ese.
1: El asunto es que hay una inmigración, a eso es lo que me refiero. O sea, Aguascalientes sigue teniendo.
0: Gente que lo conocemos.
1: Claro, sigue teniendo. Aguascalientes es muy atractivo, no solamente para el crimen organizado, caray, sino también para mucha gente que quiere venir a
0: vivir bien. Para buenos y malos, claro.
1: Empresarios exitosos, artistas, periodistas internacionales, aquí viven por ahí, sé de uno que vive aquí y aquí escribe. En fin, Aguascalientes es una joya.
0: Pues ojalá que sepamos, ¿no? O sea, mi punto es ojalá que sepamos, porque pues todos queremos saber cuáles de esos factureros que todos... que casi todos conocemos.
2: A ver, hemos comprado facturas.
0: A ver quiénes son, ¿no? A ver quiénes son, porque sería la información completa, ¿no?
1: Sí, claro.
0: Bueno.
2: Déjame decirte nada más, José Luis Morales. Rosario Robles, el día de ayer en una entrevista con Adela Micha, dice: yo les puedo asegurar que está cantado el regreso de López Obrador a la política. Y va a salir a hacer una campaña tendenciosa para defender la soberanía de México. Y se los digo porque los conozco perfectamente y sé cómo se maneja este señor.
0: ¿Tú crees que eso sea bueno?
2: Por supuesto que no.
0: No es bueno ni para México. Me parecería una ofensa a la presidenta, ¿no?
2: Pero la presidenta todos los sapos se los está comiendo.
0: Yo no sé si la presidenta lo permita.
1: Pero
0: ¿no?
1: Es que la presidenta ya no tiene muchas opciones, que digamos, ¿eh? O sea, ya no tiene muchas opciones. Mira, hay una lectura interesante que es justamente a raíz de la reforma que presenta Ricardo Monreal de último momento para anular elecciones cuando haya intervencionismo extranjero. Uh-huh. Ya lo estamos viendo. ¿A qué se referían? O sea, yo pensaba, bueno, a ver, pues la USAID, las agencias estas norteamericanas que financian a mexicanos contra la corrupción. No. Se refiere justamente a filtraciones, opiniones, estudios, fíjate, declaraciones que cualquier, por ejemplo, Trump todavía no ha hablado, pero deja que hable y van a decir, no, es que ese triunfo no es tuyo porque fue te ayudaron los extranjeros, ¿no? ¿Y qué es lo que buscan? Pues buscan protegerse, ya están en las últimas. Yo la verdad los veo bastante muy acorralados.
0: Yo veo a Morena ya desesperado, no sé.
4: Sí. Estamos a un año de la elección, ¿eh?
0: Sí, sí.
4: A un año. Y es cuenta regresiva.
0: Sí.
4: A nivel local, la gente que nos está escuchando dirán, pues, dice Pepe que Morena está desesperado, bueno, en lo federal, porque en lo local las aguas siguen quietas, todo se mantiene igual.
2: Bueno, pero eso es estamos bien aquí, digo.
4: Sí, o sea,
2: Morena aquí
4: a nivel local el panorama no se ha movido mucho.
2: No.
4: Sí se ha movido, pero no mucho.
0: Morena al día de hoy, Aguascalientes, no es una amenaza.
4: No, creceré en algunos distritos, pero no es una amenaza para el PAN.
0: No es una amenaza para el PAN, salvo que pasara lo que ustedes han mencionado aquí, creo que con mucho tino, si un Toño Martín, si una Lorena Martínez, si algún actor de peso completo se cambia a Morena.
2: Si era el switchaje.
0: Ahí sí a lo mejor habría pedo, pero para como se ven las cosas yo lo veo muy tranquilo. O sea, yo veo la escena en lo nacional, yo sí veo también a los chairos muy preocupados, a los morenos muy preocupados.
2: ¿Sabes dónde está el termómetro? Digo, todo cuando tú conduces un vehículo tiene un test, un indicador, pop, se prende el foquito o va subiendo, bajando, va cambiando de color, verde, amarillo, rojo, cuando la temperatura del motor va incrementándose. He venido observando de un mes a la fecha al vocero de Morena que ya está fuera de sí. O sea, ¿a dónde llega?
0: Jesús Ramírez.
2: No, el vocero. Vocero.
0: Ah, estás hablando de
1: Arturo Ávila.
2: No hay un programa al que acude donde no denoste, agreda e insulte a los panelistas. Eso habla de una enorme desesperación.
0: Un Arturo que en mi opinión creo que es un gran orador.
2: Sí, pero ya perdió.
0: Ha cambiado el tono en sus debates, ¿verdad?
2: Sí, sí, sí.
0: Es que estar muy documentado y además...
1: Es que sus argumentos vienen a menos,
0: Además de ser él el provocador, porque normalmente Arturo era el que sacaba de quicio a otros. Tienes razón, ahora el que se sale de quicio es él.
1: Es que ya no tienen argumentos. O sea, ya están muy restringidos.
0: Con Adela ya lo veo enojado. ¿Sabes con quién lo percibo?
2: Con Pepe Cárdenas.
0: Con Pepe Cárdenas.
2: Ya no lo tolera enojado. Pepe.
0: No, no.
2: Sí, ya a las
0: tú,
2: mesas. Sí,
0: ¿tú qué opinas de eso? Maestro, tu partido, tu tribu.
4: No, es que no es mi partido. Yo los veo.
2: Bueno,
4: no.
2: A ver, has dicho que sí es tu partido.
4: No, no es mi partido.
2: Es López Obradorista.
0: En la crisis, ahora tú lo vas a empezar a negar.
4: No, no, no, no, saltaste del barco. Voy a explicar bien, para que quede claro, porque luego se les olvida a ustedes mismos.
2: Sí.
4: Soy fundador de Morena a nivel nacional. Aquí participé en la fundación.
0: Morenista. Cabrón, pues eres morenista.
4: Pero cuando era Morena, cuando eran los iniciales, ahora. ¿Qué no lo han visto? Toda la clase de alimañas que han llegado.
2: ¿Pero sigue llamándose Morena?
4: Pues sí.
1: No, pero...
4: Los inquilinos que han llegado, dices, no,
2: sí, sí, ya no, ya. Mira,
0: en eso coincido. Aquí en Aguascalientes y en México ha llegado cada chingadera a Morena.
4: Entonces dices, no mames.
1: Yo me acuerdo que aquí, me acuerdo que un día te deslindaste de López Obrador. Dijiste, a ver, yo, o sea, tú eras el obradorista. Bueno, no me y después mucho de te decepcionó.
4: Sí, claro.
1: Y no, pues, se deslindó.
0: Sí, sí, lo claro. Vi, se la besaba.
1: Pero.
4: No mames tampoco, oye. No, pero hay cosas que no me gustaron de su gobierno. Ahora, yo puedo ser autocrítico porque yo no estoy en el gobierno federal como algunos amigos que están ahí y que si dicen algo, igual los panistas pues los corren. Pero yo no estoy en el gobierno. Yo puedo ser autocrítico y decir, está mal esto, está mal aquello, está mal lo otro, está así, está así. Y me ha costado, Pepe, decirlo.
0: Y me consta.
1: Sí, es cierto.
4: Entonces, pues, pero es normal que uno se sienta decepcionado de quienes apoyas en ocasiones.
0: ¿Tú crees que se está desmoronando Morena o no? ¿O es una crisis normal? ¿Es en serio la pregunta?
4: Es una adolescencia política. Explico. ¿Cuántos años tiene Morena de formación?
0: Oh, bueno, de formación...
4: Sí, entonces, ¿quiénes entraron? Ya traen sus mañas, algunos de ellos.
2: No. O sea, está en una adolescencia
4: política.
2: Buena frase. Y la otra sería, porque, a ver, señores que hacen campañas, no las vayan a registrar. Morena se está desmoronando.
0: Yo percibo que se está desmoronando en muy poco tiempo.
4: Sí. Sí. Es un árbol. Con hojas que no están bien afianzadas. Oye, se sacuden, se caen.
0: Y hay adolescentes. Pero hay adolescentes. Hojas
2: cuando están viejas.
0: Hay adolescentes que mueren, ¿eh? Sí, no solo se mueren los viejitos. Claro. O sea, no solo se mueren los de 70 años como el PRI. O los de 30, 40 como el PAN.
4: ¿El PAN tardó cuántos años en llegar al gobierno federal?
2: 50.
0: Muchos. 50.
4: ¿Cuántos sexenios aguantó? ¿Dos?
1: Dos.
4: ¿Regresó el PRI?
0: Sí.
4: ¿Y cuántos aguantó?
0: Uno.
4: Son transiciones.
1: Sí, pero fíjate que la historia de Morena, primero, pues no es un partido, pues nace como un movimiento.
4: Con un caudillo al frente, o sea.
1: Dos. Llegó meteóricamente a la presidencia, llegó muy rápido. Por tanto, su desgaste, pues también es prematuro. Porque también tomar como referencia que todos los partidos deben de tener por lo menos 70 o 90 años, como fue el PRI, pues no tiene una lógica. Bueno, no, pero no, lo que sí.
4: Oye, Carlos,
1: pero lo que
4: no
1: sí,
4: tiene lógica cuando López Portillo ni siquiera tuvo un adversario político, iba solo en las elecciones y casi pierde.
1: Claro, casi pierde.
4: Pues, ¿no te acuerdas que terminó llorando en un informe?
1: Sí, claro.
4: Que porque
1: claro,
4: iba a defender el peso como un perro.
1: No, y además nos dijo. A ver, ahora lo que tenemos que hacer es administrar nuestra riqueza. Y
2: nuestra abundancia.
0: Aprender a administrar
2: nuestra abundancia.
1: Y qué tristes historias. Bueno,
4: entonces tú volteas a ver los candidatos de Morena. ¿Quién se formó en Morena? Vienen de otros partidos políticos, la inmensa mayoría.
1: Pero fue justamente eso, les abrió la puerta a todos.
0: Para que el desmoronamiento de Morena se consolide. Porque me parece que sus números son tan malos, sus gobiernos son tan malos, que la verdad es que la muy mala oposición no lo ha sabido vender. Yo creo que a la oposición le urge un Milei, un Bukele, etc., etc., etc., que enarbole. Hay muchísima información para chingarse a Morena. ¿Ustedes creen? Porque incluso este de Colombia es también empresario, ¿eh? Uh-huh. Este que acaba de ganar el domingo es empresario. De los ricotes de Colombia.
1: Bueno, viene la segunda vuelta, ¿no?
0: Viene una segunda vuelta, pero
1: va a ganar.
4: Va a ganar. ¿Dónde vas tu pregunta?
0: Este es empresario. Salinas Pliego. Hoy les vuelvo a preguntar, porque yo como que lo estoy viendo de regreso, ¿no?
2: Salinas Pliego como que se calmó. Pero ya está convencido.
0: Pagó
2: de una parte
1: 40 mil,
0: 30 mil, 40 mil millones. Pero como que lo veo de regreso, ¿no?
1: Sí. Pero allá
2: sí, y es, con intención y ganas de
0: abiertamente de sí. ser presidente, ¿no?
1: Sí. Mira, sería yo no sé qué sería peor, si que nos siguiera gobernando Morena o llegara Salinas a la presidencia de la República.
2: Pues él ya Salinas se la sabe de abonos chiquitos y Morena te da.
1: Sí, pero va a llegar muy dolido, muy herido, va a querer recuperar su dinero. ¿Y de dónde la va a sacar?
2: No necesita llegar. A ver, tienes razón, pero son temas diferentes. López Obrador llegó con resentimiento de todo orden. Ahora, todo orden.
0: Pues sí, claro, desde lo personal. ¿Sabes qué? Tú ves a un chairo, y no solo en el tema económico, en su aspecto físico, en su olor, su apariencia, tienen complejos. No es broma.
1: No, yo
0: no es broma. Te lo juro. O sea, los ves como resentidos, como acomplejados, como decir, Dios mío, ¿por qué me hiciste tan culero?
1: Y ahora a ver quién se la paga, ¿no?
0: ¿Tú te imaginas? A ver, güey, a ver, compadre. No es mamada.
1: No, yo sé.
0: ¿Tú te imaginas, hablando humanamente, qué sentirá Noroña? ¿Qué sentirán Noroña, Mario Delgado, Félix Salgado, cuando se ven en un puto espejo?
2: Sobre todo Noroña, ¿no?
1: Bueno, se refleja en su autoestima. O sea,
0: pues, claro.
1: Hay quienes ves con una autoestima elevada.
0: Ese es su complejo. Luego agrégale su inferioridad, su inferioridad social, económica.
1: A ver,
0: gente llegó con muchos odios.
3: ¿Qué clasistas son?
1: A ver,
3: yo hablo desde el modo difícil. Porque pues yo soy prieto, pobre, chairo. A mí me tocó modo difícil.
1: No.
3: Ver, claro que sí.
1: A ver, mira,
2: yo no nací en cuna
1: hay que considerar.
3: Yo soy color mole.
1: Mira, varias consideraciones.
0: Pobre no.
2: Pero mole de esos de Oaxaca.
0: Tú te vayas, no hueles mal.
1: No.
2: El otro día venía estrenando su loción. Claro. Bajarara King.
1: A ver, mira. Quien gana las elecciones, gana y llega con todo, ya con sus traumas, con sus debilidades, con su inteligencia, con su torpeza, con sus compromisos, con todo, ya con todo. Ahora, México ya experimentó un presidente empresario. ¿Quién? Y pues búscale y verás, Vicente Fox.
0: Vicente Fox.
2: Era un empleado de la Coca-Cola.
3: Sus hijos se hicieron famosos.
2: Era un empleado de la Coca-Cola.
1: Mira, para empezar.
0: No era empresario.
1: Él ni siquiera era panista. Va a empezar.
3: Lo convencieron de que fue el pan.
1: Y luego, claro que tenía empresas. Y claro que siempre manejó un lenguaje empresarial.
0: A ver, claro, voy a poner aquí.
1: Quiso hacer un gobierno como muy empresarial.
0: Aquí ya tuvimos un gobernador empresario. Y creo que no lo hizo nada mal.
2: Felipe González.
0: Felipe González sí era empresario. Ese sí era empresario. Era dueño de bodegas, empresario. A ver, yo no estoy hablando de un hombre perfecto. Yo tuve un chingo de problemas con él, diferencias con él. Pero al tiempo, yo sí creo que Felipe González fue un buen gobernador.
2: Tú buscas la eficiencia en la administración.
0: Ahora, por sus circunstancias,
1: por ser empresario no garantiza nada. Yo la verdad
2: yo
1: es
2: creo
1: que no.
2: Sí.
1: A ver, yo
2: creo que sí. Un empresario.
1: Yo no soy partidario de Ricardo Salinas Pliego. La verdad que creo que está más enfermo que López Obrador.
2: ¿Quién?
1: Pero no se le nota porque tiene mucho dinero.
2: A ver, Charlie, no es un santo.
0: No.
2: Mira. Dice un dicho que no hay fortuna inocente. O sea, todas tienen un origen. Pero aprender a administrar negocios de 55 mil millones de pesos, dices, güey, pues no es cualquier pelado que sea. A mí me pones a administrar un negocio de 55 mil millones de pesos y a lo mejor al año lo ando tronando. Digo, no me considero un experto. Para eso se estudia, se aprende. Y Ricardo Salinas Pliego, que no es santo de mi devoción, aclaro, es un hombre que se ha ido preparando. Segundo, tiene mundo. Te pongo un ejemplo. Luis Armando Reynoso Femat transformó Aguascalientes empresario. Porque viajaba, porque conocía, porque tiene un nivel de vida diferente.
1: Ahora vamos a alabar a Luis Armando.
2: No, transformó Aguascalientes.
3: Pero hubo obras.
1: Está bien,
0: tuve diferencias con Luis.
1: Y fuertes.
0: Y muchas.
1: Y fuertes.
0: Y no dejo de reconocer que al final fue un gobernador que transformó Aguascalientes. Lo poquito que tiene de moderno este pueblo, que ahorita sí está para la chingada, lo poquito que tiene moderno se lo debemos a un señor de mundo que tuvo visión, que a lo mejor en algunas cosas enloqueció.
2: Falló.
0: Falló.
2: Sí.
0: Pero la verdad es que yo no le puedo escatimar a Luis Armando si fue chingón gobernador, güey.
1: Fíjate,
0: su grupito lo encerró, lo secuestró, lo hicieron creer que iba a ser presidente de México. Se hicieron algunos errores serios. Pero un güey de mundo con visión, es un güey chingón, ¿eh?
1: A ver, bueno, yo sí estoy a favor de que nuestros políticos sí conozcan el mundo, salgan, y que no los ataquemos porque asisten a un congreso en París o a un... No,
2: no.
1: Es importante que vean cómo se hacen las cosas en otras partes. ¿Para qué? Claro. Pues para retomar lo bueno.
4: No se
1: condena.
4: Y
1: entonces empezar a ver, tener otra visión.
4: Acaba hacia dónde queremos llevar al señor José Luis Morales con el senador Toño Martín del Campo, que anda en Washington.
0: Y por ejemplo, ¿cuántos
4: meses llevamos esperando que los regidores viajeros, aquellos que fueron a París y a Suiza, nos informen en qué andaban haciendo allá?
2: ¿Qué hicieron?
1: Sí, exacto.
2: ¿Qué aprendieron? ¿Qué han implementado aquí?
1: Porque tienen que regresar y rendir cuentas, eso también es cierto.
0: Lo acaba de hacer Toño, y cada vez desde Estados Unidos, ahorita lo hizo.
1: Mira, informa. Yo a lo mejor tengo un prejuicio respecto de Salinas Pliego, a lo mejor, y lo acepto que puede ser un prejuicio, pero cuando yo me acuerdo, por ejemplo, que su imperio económico lo ha hecho, entre otras cosas, con base a la elusión fiscal, a contratar despachos para ver cómo no paga impuestos. Ese es para mí, espérame, ¿de qué se
2: Televisa
1: trata?
2: Televisa,
1: ¿no?
2: lo hace.
1: Muchos de los grandes. Bueno,
2: para eso tienen unos grandes despachos financieros, sí, ese es un negocio.
1: Pero yo creo que eso le faltaría un poquito, un gramo de moral para entonces actuar
2: si
1: bien.
2: Si tú encuentras en la ley, te voy a decir, Charlie, uno mismo lo hace. Si tú encuentras en la ley esa posibilidad de que tus impuestos, en lugar de que entregues, no sé, 100 pesos, entregues 10 y es legal, lo haces.
1: Sí, pero lo que hace él es otra cosa distinta, ¿eh? Él litiga y ganó muchas y no lo hizo, no nomás
2: el jefe Diego litigó para Jugos del Valle, le devolvieron 10 mil millones.
0: A ver, Salinas no, otro empresario. ¿Por qué estoy refiriendo a empresarios? Porque los últimos que han ganado en el hemisferio a favor de la derecha han sido empresarios. Uh-huh. Los que han agarrado la bandera de la derecha contra el populismo, la quiebra financiera de las naciones, el aperezamiento de la sociedad, han sido empresarios. Por eso me refiero, a ver, quita Salinas, cualquier otro empresario.
4: Del PAN a nivel nacional ahorita no hay
0: ¿Alguien,
4: ninguno.
0: Alguien.
4: No veo a nadie del PAN.
1: Pues mira, tiene...
0: Tan activo tiene, como él, ¿no?
1: Tiene que emerger alguien. Y Salinas lleva un tramo...
0: Es que ese es el punto. Si te quieres chingar a Morena, que hoy es muy probable... Necesitas a alguien, güey.
1: Sí. Ya, encarrilado desde ahorita.
2: Y que momento Morena tiene todo el reflector.
0: Morena no te va a regresar el poder.
2: No,
0: necesitas que alguien le arrebate el poder a estos criminales de Morena.
1: Exacto.
0: Ese es mi punto.
1: Exacto.
0: ¿Por qué en Aguascalientes no es un peligro Morena? No, necesitas que alguien le arrebate el poder a estos criminales de Morena.
1: Exacto.
0: Ese es mi punto.
1: Exacto.
0: ¿Por qué en Aguascalientes no es un peligro Morena? Pues porque en el PAN y en el PRI, especialmente en el PAN, tienen actores políticos de mucho peso. Tere, Toño, Leo, etcétera, etcétera, etcétera. Si no estuvieran, a lo mejor Morena sería un partido ganador aquí.
2: Por supuesto.
0: El asunto es quién le va a arrancar ese pinche poder a Morena y aprovechar todo esto que les está regalando Morena. Es un cagadero el país.
1: Claro.
2: Y que la oposición no ha hecho nada. A ver, tienes en portada en tu periódico Hidrocálido, al lado derecho, una mega flama de una explosión donde explotan 4 pipas, pero era un almacén de combustible robado, huachicol.
0: Así.
2: Y entonces la oposición, ante toda esta serie de eventos, se queda callado y no dice nada. Y quien sale a enmendarles la plana resulta ser que es Ricardo Salinas Pliego. Insisto, no es santo de mi devoción.
0: El único que diario está tuiteando y el único que está viendo el país y el único que está siendo opositor, está haciendo la chamba del PRI, del PAN, del
2: MC.
0: De todos, güey, de MC, de todos.
1: Pues sí.
0: Los de MC también ahorita calladitos.
1: Ya vienen
0: por las broncas menos, de Samuel.
1: Samuel,
2: sí, porque ya
1: se
0: lo van a empinar.
1: Sí.
0: Y Clara Luz ya se registró.
1: Ah, sí.
0: Morena va por Nuevo León.
4: El domingo va a estar aquí el presidente nacional de MC.
2: Sí.
4: ¿Así? Viene, sí, es que van a cambiar la dirigencia.
0: Ah, mira, es buen dato.
4: Entonces, para estar atentos a ver qué dice Jorge Álvarez Maínez, ex vecino de Aguascalientes. Vamos,
0: ver fotos, tenis naranjas, a ver quién se mueve, ¿no?
4: Pues la figura importante ahorita de MC a nivel local es Anayeli Muñoz. Y para
2: bueno, contar. Recuerda que Lorena dice, yo no he mandado al armario mi abrigo y mis tenis naranja.
0: ¿Ya dijo eso?
2: No, bueno, pues yo lo comenté con ella hace unos meses. Dijo, oye, tu abrigo. No, yo no los he mandado al armario. Ahí están, guardados, no están.
1: Para cuando se ocupen.
2: Para cuando se ocupen, bueno.
4: Pues. Es como cuando hacen bromas de los futbolistas. Se declara el Chucky Lozano listo para Liverpool.

0: pero Liverpool no ha manifestado interés en el
1: Chucky Lozano.
2: Pero él ya se manifestó.
0: Así como Lorena Martínez. Lorena Martínez se declara lista para MC, pero MC no ha mostrado todavía interés en Lorena Martínez.
3: Pues como Álvaro Morales, periodista que dijo que quería ser técnico del América, ¿no? No creo que Azcárraga lo contrate de técnico, ¿no?
0: Pero se andan vendiendo.
2: Pero
0: se,
2: sí. Exacto, es válido.
3: Señores, video audio número 3, grabación número 3 presentada en JLM Noticias. Es una grabación en donde aparece una voz que ustedes van a identificar. Pero si quieren, la escuchamos. Okay. Es un poco más largo que los anteriores, sí. Pero es más rudo que los anteriores. Es la historia del pepenador. Un señor que por allá del 2018, 17...
1: 18.
3: Se metió... Diciembre. Sí, en diciembre desapareció. Ah. Pero se mete a robar a casa de Martín meses antes. Sí, Martín Orozco. Le roba en Terranza unas plumitas de oro. Unos
2: entre otras cosas, las
3: papelillos. Plumas. Unos papelillos. Y el gobernador no decide demandar.
2: Denunciarlo. No lo denuncia. No, ordena.
3: Ordena que lo maten, que lo desaparezcan. Hay una parte en esta grabación que me llamó la atención, en donde dice, pongan atención, algo así como, a ver si lo mandamos a nadar.
2: Sí, sí, lo, si me llamó mucho la atención, que es a nadar.
3: Porque pues como que a mí alguien alguna vez me dijo que a lo mejor el destino final del cuerpo de ese pepenador fue una especie de alberca.
1: Ah, sí.
3: Una planta tratadora. O sea, a lo mejor sí lo mandaron a nada. Bueno, esta sí es una grabación que incrimina a quien vamos a escuchar. Adelante.
4: ¿Qué hay, Omar? No me contesta.
5: No, tampoco me dice. Que ya le...
4: Llamó a uno y el otro ya no contestó. El otro está parado.
5: Ahorita yo le marqué al otro y estaba ocupado. Y ahorita le acabo de marcar y ya no me contesta. Pero aquí está la camioneta, no sé si anda en la regata, está en su casa. Jaime ahorita ya anda solo, pero no sé, la verdad, ¿por qué no? ¿Pero qué hace en Villasur? No, no sé, ese, pues por eso precisamente le estoy preguntando, le estoy hablando para preguntarle. ¿Y Alex dónde está? En su casa. Ah, ya está descansando.
4: Y
5: sí, ya está descansando y me dice que el teléfono lo traen ahí en la camioneta, por eso
4: no, pendejada, ¿cómo se les ocurre eso?
5: Por eso
4: lo he prendido el teléfono,
5: si sí, se les ocurre, sigue picando datos, por eso mejor que localizar a Jaime. Uh-huh. Y pues el teléfono está prendido y sigue mandando señal. Por eso, para eso se vino Pablo para acá, para hacer la inspección.
4: Sí, bueno, pues también Pablito, que no le haga de pedo, o sea, que le haga de tus, y o sea que no mames también.
5: No, ya le dije, jefe, pero la verdad, jefe.
4: Es que Jaime la baraja de chinga, me parece, me extraña.
5: Era lo que le iba a decir, jefe. O sea, si de la mano soltera, usted sabe que Jaime la regó completamente. O sea, Omar Reyes también lleva ahí, si fue con ellos, o sea, Omar ya sabe para qué se llevan el teléfono, jefe, y más prendido. Uh-huh. O sea, si saben...
4: Ahora, si hay fotografías, no es de hoy, ¿eh? Es de la vez pasada.
5: Exactamente, jefe, pero sí, no. obviamente lo van a olvidar, jefe, desde el momento que amplíen el video y de que vean la camioneta, uh-huh, y de que existe el antecedente de que el hermano venga y diga que lo, uh-huh, que lo, ¿cómo se llama?, que lo revisaron, pues inmediatamente van a deducir que es gente de aquí, que es Jaime. O sea, en la foto que trae se ve perfectamente bien la fisonomía y la cara de Jaime Tejada.
4: Uh-huh. Entonces, sí, eso fue de la vez pasada.
5: Le digo, sí, pues, ahora sí que, pues... Ah, lo andan regando muy feo. Pero bueno.
4: Sí. Ahí me contó información Jaime también, nunca me dijo eso. ¿Estás seguro? No sé si.
5: No, jefe, sí la regaron completamente, la verdad. Uh-huh. Y pues no me contesta Jaime, jefe, le voy a seguir insistiendo hasta que... Entonces urge que apaguen el teléfono, jefe, porque siguen viendo información.
4: Sí, no, y aparte, pues ahí que se vayan a dar un rato, ¿no?
5: Pues sí, jefe. Déjeme, le sigo insistiendo.
4: No, es el panterita.
5: Se fue a hacer la inspección, jefe del lugar. Yo ya le dije que pues no fuera a mencionar eso.
4: Ah, pero es que pensé que estaba con usted, le estoy preguntando, me dice que está con usted.
5: No, ya se fueron, jefe, no, ya me moví de ahí, no, ya ellos ya se fueron. O sea, que les pidió la MP, no, dice, no, ya ahorita nomás les encargo que me hagan una inspección de allá de, en base a la sede donde está botando el teléfono, nada más. Y pues es de este lado, y aquí está la camioneta de Jaime.
4: Sí. A ver, déjale, insisto.
5: Sí.
4: A ver.
3: ¿Qué tal? ¿Qué les parece? ¿Sí identificaron quién es?
1: Yo tengo mis dudas, pero todo apunta que es René.
3: No, no, es René. Pero quienes lo conocemos, sabemos perfectamente que es René. Hablan de Jaime Tejada, de mandar a nadar a alguien, ¿no?
2: Mandar a nadar, y el Omar que huyó.
3: Está el Omar. Y además dice, me extraña. Es que dejaron el teléfono prendido estos, pues me extraña, y pinche Jaime no me contesta. No, ni les va a contestar. Pues
2: no, ya no les va a contestar.
3: No, pues ya lo mataron.
2: Ya no les va a contestar.
3: Esos eran los encargados de la seguridad en Aguascalientes en tiempos de Martín Orozco Sandoval.
2: ¿Quién era el fiscal?
3: Ay, pues el notario.
2: Jesús Figueroa.
3: Jesús Figueroa.
1: Pues ahí hay una cadena de mando muy clara, ¿no?
3: Pero ve cómo va subiendo.
1: Sí,
3: va subiendo.
1: Así es.
3: Yo empecé por el 1, luego el 2, el 3. Y aún hay más. Y esto va a ir subiendo de todo.
2: Sí, aquí tendría que involucrarse al vicefiscal de investigación, que depende de él el área de robos, porque en principio sería un robo. Después tendríamos que...
3: ¿Hay un Pablito ahí?
2: El vicefiscal de...
3: Y un Pablito de secuestros.
2: De secuestros.
3: Que tomó nota y dicen, pinche Pablo, que no le haga la mamada, hombre, pues ¿qué? ¿Para qué le hace de pedo?
2: Si sabe que
3: somos. Pues es que. Pues somos nosotros
2: somos
3: mismos.
2: Nosotros.
3: Ese Pablo tiene mucho que contar. Era claro, el responsable de los secuestros.
2: Por supuesto.
3: Era el que combatía los secuestros. Y al parecer, como que sí quería hacer su chamba, ¿no?
2: Se sí, pues estaba trabajando.
3: Y llegó y abrió la carpeta. Y pues yo creo que se topó con pared cuando dijeron, pues fuimos nosotros, ¿no? Ahora, ¿Qué sentirá la familia del pepenador al escuchar esto en JLM Noticias? ¿Qué sentirá la sociedad que vive inseguridad al escuchar que los mandos policíacos hacen estas cosas?
2: Matan gente. Que era una práctica común, ¿no?
3: Sí, desaparecen gente, porque me dice, me extraña, así como si fuera un modus operandi, algo muy ordinario, ¿no?
1: Definitivamente que algo muy, muy, nada agradable, ¿no? Nada agradable.
3: ¿Querían pruebas? Aquí les tienen.
1: Fíjate que yo, ahí reflexionando en esta semana, hay un tema que Rodolfo lo comentaba, tú lo comentabas, creo que Mario también, de que pasa el tiempo y no es buscado. El pepenador, nadie lo está buscando, nadie. Y yo partiría, por ejemplo, en el caso de la comisión de búsqueda, tanto la nacional como la local, tiene que partir con base a una denuncia. A una queja, pues, una denuncia. A diferencia de otras instancias que sí pueden abrir de oficio alguna investigación, en estas instancias no. Pero voy más allá. Aquí la responsabilidad fue de la jueza que exoneró a René Carrillo y a algunos de ellos.
3: ¿Quién fue?
1: Fue María Elena Cardona Ramos.
3: María Elena Cardona Ramos. ¿De dónde es?
1: Jueza federal. Sí, estaba en Aguascalientes, no sé si todavía esté aquí. Pero el día del juicio, yo la vi, yo la conocí. Y me extraña que ella no hubiese incluido en su resolución que se ordenara a las comisiones de búsqueda a localizar a la persona extraviada. Entonces, resulta de que está como en un limbo. Nadie lo busca. Quizás sea justamente para que nadie lo encuentre, porque quizás hay indicios que sí pueden dar fácilmente con su paradero, pero al ser un tema demasiado muy político y muy caliente, a lo mejor esa es la idea, que no lo busquen para que no lo encuentren. Pero sí me parece que los muertos incluso tienen ese derecho, bueno, todos en vida lo tenemos, a ser buscados.
2: Tenemos una persona desaparecida, se presume que falleció sin duda.
3: ¿Qué opinas de la grabación, Rodolfo?
2: José Luis Morales, y me parece que sí pueden existir elementos, yo lo dije hace 8 días, me parece, o hace 15 días, que nadie puede ser juzgado dos veces por el mismo delito. Pero habría que encontrar en este catálogo de punibilidad que tiene el Código Penal del Estado de Aguascalientes o el federal, cuáles pudieran ser los elementos para poder, o los datos que nos pudieran servir para someter o para llevar a una carpeta de investigación a estas personas bajo algún otro delito. Y creo que con la presencia de los medios de comunicación detrás de las autoridades pudiera

0: alarmante de lo que nos pudiéramos imaginar, más allá de que René fue exonerado y sale en sus redes diciendo mil cosas y que Dios es justo.
1: No sé
0: y...
1: si después de esta grabación.
0: Aquí hay el, a ver,
1: ¿pueda decir
0: la
1: algo?
0: Simple publicación obliga a las comisiones de derechos humanos, a las fiscalías a abrir carpetas de investigación, es decir, no te voy a juzgar por desaparición forzada. Vamos a investigar. La camioneta con la que se perpetró este secuestro estaba hasta hace tiempo en la delegación Aguascalientes de la FGR. Yo la llegué a ver. Esa camioneta la manejaba, estaba asignada a un director o un encargado de el área legal jurídica de la ministerial, cuyo padre es un periodista. Esa camioneta era evidente que todo mundo la iba a identificar, o sea, utiliza un vehículo, a ver, pensando maliciosamente, pues utiliza un vehículo de los que tienes ahí detenidos por robo y te llevas al pepenador y pues, fue más que evidente una Titán
2: blanca.
0: ¿La camioneta
2: está en la FGR?
0: Estaba en la FGR. Yo no sé si después de que ya se dictó sentencia, ya se haya exonerado. La camioneta, como era un elemento, un dato de prueba, estaba. Yo la llegué a ver, pues, en el patio de la delegación. Uh-huh. Oye, la camioneta, ahí sigue, toda empolvada. Sí. No sé si ya la entregaron, porque una vez que termina un juicio, pues se tienen que entregar los...
1: ¿Qué quiso decir con...? ¿Cómo dijo? Lo mandamos a nadar.
0: A nadar, y si lo mandamos, ¿no?
1: Si lo mandamos, ¿cómo? ¿Qué habrá querido
0: es
1: decir
0: para esto? Es un término que hay que preguntarle. Tú que tienes ahí un familiar, que en ese argot...
1: ¿Qué significa en ese argot mandar a nadar a alguien, Palestro?
3: Los ministeriales sí deben saber, ¿eh?
4: Pero, claro. Pero él dice mandar a nadar, pero a uno de ellos, ¿no? Es no, decir... No. Como fugar, que se vayan, ¿no? Una cosa así.
1: Es que yo no sé qué significa.
4: Porque no se refieren al... Porque me imagino yo que para entonces ya... el pepenador ya no...
1: Estaba muerto.
4: Ese es el punto.
3: La familia te ha buscado a ti, Pepe.
1: ¿Quién?
3: La familia del pepenador te ha buscado.
1: No llevamos 3 semanas de estas filtraciones y no...
4: Fíjate que y va a estar difícil
1: a mí
4: que
1: solo
4: te
1: han buscado de la Fiscalía General de la República, sede México. El material se lo entregué a la FGR, o sea, estas grabaciones ya están en manos de la FGR. ¿Qué uso le darán? No lo sé. Pero ni la familia, ni la Fiscalía de Aguascalientes, nadie. No.
0: La señora tenía mucho miedo al paso del tiempo cuando empezó las audiencias. Lo sé por una persona, amigo en común, que dijo, es que la señora ya está... Yo le decía, pues... Hay que arroparla, dijo. La señora ya está atemorizada y no quiere
1: saber nada.
4: Yo la vi bastante, más que atemorizada, la vi enojada, la vi triste. Ella en la audiencia de juicio final, ella, cuando la jueza le dice, ¿quiere usted expresar algo? Ella, pues prácticamente llorando, lo único que le pedía y volteaba a ver y le decía, a ver, muchachos, pues ya díganme dónde está. Ya,
0: nada más díganme.
4: Ya nada más. Díganme. Pero dígame dónde está, ya nada más para darle una cristiana sepultura, ya lo demás que se encargue la justicia. Pero en el transcurso del juicio ella no participó activamente, de hecho hubo muchas audiencias a las que no acudió. Y solamente de las 2 sesiones de la audiencia de juicio acudió a una y ya la última ya no se
3: presentó. A ver, Carlos, me estoy imaginando la escena. El último día donde se dicta sentencia y exoneran, la viuda del pepenador estaba ahí.
4: Sí.
3: Y me dices que le suplicaba a unas personas, ¿a quiénes?
4: A los imputados.
1: ¿A René?
4: A René, a Lomar y a estos Mosqueda y todos ellos. Estaban ahí sentados y volteado con ellas y por favor, ya, o sea, suplicando que le dijeran dónde estaba el cuerpo.
3: O sea, ya los exoneraron, pero...
0: Sí, ya no habría delito si me dicen
4: todavía,
0: dónde está.
4: Todavía no los exoneraban. Es decir, la audiencia duró 2 días, ella participó en el primer día de la audiencia y en el segundo, cuando dictan sentencia, ya no estaba la mujer. Pero ella sabía, cuando le dan la palabra, que fue el momento en el que quería, si tenía algo que expresar, fue y utilizó su tiempo para suplicar que le dijeran dónde estaba pues, su esposo, para poder darle cristiana sepultura.
0: La pregunta ahora que viene, independientemente de que pues este tipo de comisiones de búsqueda.

0: búsqueda inicien una nueva campaña y que tal vez que alguien se aboque a pegar en los postes la fotografía donde está el pepenador, danos informes. La pregunta sería si el Estado ya le reparó a la víctima económicamente ese daño. Porque está obligado, a ver, la señora se quedó sin un sustento económico, el que llevaba el recurso económico era el señor pepenador, o el 12. Este sería una buena pregunta, es una buena pregunta para quien administra y maneja ese fondo y ese recurso. Ya le mínimo le reparaste.
1: Claro, ese es un buen punto.
2: Agrego que también gente de Morena tiene las grabaciones, me las pidieron.
1: Sí,
2: Morena. Vamos a ver qué uso le dan ellos, pero
0: Nora las tiene.
2: Aún hay más. Todavía faltan, ¿eh?
1: Sí, pues sí, ya sí, imagino que sí.
2: Sí, no saben, y van subiendo de tono, las hemos ordenado de tal suerte que las tenemos de fría, caliente. No, hay unas que dices, no mames, si paso esto se me hace que muebles, cabrón. Pero sí, vamos agarrando balón, pasando la semana.
3: Sigo pensando en la escena, porque esa escena la hemos visto con gobernadores, que llegan las madres buscadoras y suplican, se les hincan y les lloran a los gobernantes.
0: López Obrador, la señora se hincó.
3: Sí, lo hemos visto, o sea, por eso cuando Carlos la narra dije, esta historia la he visto muchísimas veces, porque son miles de desaparecidos que hay en México.
0: Sí. Y fíjate cómo es
2: cientos de miles
0: y cómo es de corruptor el sistema. La señora, la madre que se hinca a los pies de López Obrador a pedirle que le ayude a buscar, a localizar a su hijo, hoy en día la hija de esta señora es jueza del bienestar.
2: ¿En
0: serio? Sí, es amiga mía.
3: La hija de la madre buscadora.
0: Sí, porque ella era la que movía. No, ella se movía. La hija es la que, la mamá, pues era el ícono, el símbolo, sí. Pero quien movía el colectivo era la hija, es una abogada. Durante 3 o 4 años dando la lucha, hasta que llegan los jueces, dicen, le queremos hacer una atenta invitación para
2: encantada.
0: Y dijo, pues bueno, ella andaba vendiendo su carrito de 65,000 pesos para juntar dinero para ir a hacer una búsqueda. Se le acabó la pobreza.
3: Es que es una actividad muy peligrosa de las madres buscadoras. Sí, han matado a varias.
1: Sí.
0: Por supuesto.
1: De hecho, aquí mismo, luego a veces suspenden operativos porque el clima de violencia no es como muy propicio. Y generalmente ya van acompañados del ejército, la Guardia Nacional. Y hacen un perímetro y bueno, híjole, es complicadísimo. Y eso que aquí el problema no es tan grave.
3: Escenas que meten varillas, Pepe. Meten varillas a donde ven que hay como que tierra removida, meten varillas para ver si está removida o a ver si se encuentran un cuerpo. Escarbas.
1: O huesos.
2: No sabía.
3: Así es como buscan.
2: Pobres huesos, no mames. Señores, son las 10:05, vamos a la recta final, estamos terminando. Carlitos, ¿qué tiene para el cierre?
1: Mira,
2: ¿con qué cerramos? Sí. Con broche de oro.
1: Mira, lamentar que en el caso de la CIGUA se sostuvieron todavía hasta ayer, no sé si hoy, que es convivió para celebrar el Día del Maestro a los jubilados de la CIGUA, de la Asociación de Catedráticos de la Universidad Autónoma de Aguascalientes, se mantuvieron en excluir a los jubilados de la CIGUA en un concurso donde se van a rifar 2 automóviles último modelo, nuevos. La verdad es que mantuvieron todavía el argumento de que los benefactores, los quienes entregaron esos carros, les pidieron a la CIGUA que nada más se rifaran entre los catedráticos en activo, que no incluyeran a los jubilados. Y estamos hablando de que una de las donadoras fue Tere Jiménez y el otro Leonardo Montañez. Bueno, yo investigué y corroboré que jamás hubo ese condicionamiento y que más bien, en todo caso, todo el tema era del señor Salvador Esparza Gutiérrez, que es el presidente de la CIGUA, que fue el que decidió que en este año, particularmente en este año, yo creo que a partir de este año en adelante, los jubilados no entren al concurso. Me parece que es un despropósito porque van a estar todos en el mismo convivio, va a haber una comida, van a estar, me imagino yo, departiendo, festejando, celebrando, y cuando llegue la hora de la rifa, pues va a haber muchos catedráticos que pues se van a sentir bastante muy discriminados, y yo creo que eso no está bien. Entonces, Yo lo quise comentar para que no pasara desapercibido. El próximo, del 6 al 9 de octubre próximo, se va a llevar a cabo en Aguascalientes la 53 Convención Nacional de Cruz Roja Mexicana. 53 Convención Nacional de Cruz Roja Mexicana. Estuve platicando con Jaime del Conde y me estaba platicando que lo que esperan ellos son alrededor de 4,000 participantes. La mayoría de ellos vienen con sus familias. Van a estar aquí prácticamente pues de estos días de que se va a llevar a cabo este evento del 6 al 9 de octubre, y en términos de derrama económica, de promoción turística, de promoción de marca de Aguascalientes, pues vamos a tener aquí un numeroso contingente de invitados, y yo creo que eso es un tema interesantísimo que seguramente pues nos va a llenar de gusto que nos visiten. Luego, finalmente, se ha dado, está surgiendo pues un debate, siento yo todavía desinformado, si se debe de crear el municipio número 12 o no. Es decir, si Aguascalientes pasaría de tener 11 municipios a 12 municipios. Ahí el tema, ahí hay dos temas que yo quiero poner en la mesa. El primero es que lo que buscan es prácticamente separar a Villa Juárez de asientos. Si en el hipotético caso que logren hacerlo, en automático prácticamente asientos sería incluso más pobre que Cosío. O sea, se vendría abajo. ¿Por qué? Por las contribuciones municipales, participaciones, etcétera. Estarían creando un municipio, pero a costa de empobrecer otro. Ese es un tema. Y el otro, que es para mí fundamental y que yo pido que los diputados sean acuiciosos y todas las personas que tengan que ver con este tema, que se hagan una simple pregunta: ¿qué quieren solucionar al crear otro municipio más? ¿Cuál es el problema que quieren atender? Y yo creo que si la respuesta les da para mantener una situación así, pues adelante, ¿no? Finalmente, nada más, parece que hackearon al LISPEA. Hay un sitio que se llama Berset Analyzer, donde da a conocer a partir de ayer que están en algunos sitios a la venta información hackeada del ISPEA. Uh-huh. La información, el mismo sitio no la da por confirmada, pero sí lanza una alerta y pide que las autoridades del ISPEA investiguen, no sea que les hayan robado información, ¿no?
2: Gracias, mi querido Carlitos. Uh-huh. Rodolfo, ¿con qué cerramos?
0: Villa Juárez es un tema del orden político, simple y sencillamente es un tema político. El día de ayer se mostró el músculo de quien los acarreó, porque eran bastantes autobuses, yo conté 6, me parece que eran más, 6 autobuses.
3: Combis también, ingeniero.
0: Más combis, yo esas no las... Yo vi, digo, porque mi oficina está ahí en Madero y mucho ruido, y eran... Vi una fila de 7 autobuses, más las combis que dice el señor Palestro. Mantas bien elaboradas, bien estructuradas, mensajes, jingles ya bien producidos. Dices, este es un movimiento político. Hay que recordar que el Llano y San Francisco de los Romo fueron creados como los municipios 11 y 10 por un tema de orden político, porque se le estaba desestabilizando al gobernador y dijo, pues vamos a crear unos municipios y hago contrapesos. Eso no es más que un tema de orden político. Si les quiere dar risa, decirles que la titular de la Fiscalía General de la República, Ernestina Godoy, felicitó al gobernador de Zacatecas, David Monreal, por ser un ejemplo nacional en materia de seguridad. Ahí lo dejo el comentario. Comentarles también lo que está sucediendo en Ciudad de México, el movimiento de la CENTE, el sindicato de la CENTE, que dijo, no nos vamos hasta que nos resuelvan. Si no hay solución, nos rueda el balón. Y destruyeron ya unas estatuas que pusieron en el Paseo de la Reforma para efectos del embellecerlo y con temática del Mundial. Y no olvidemos que la CENTE, la fuerza que tiene en este momento la CENTE, fue utilizada por López Obrador. Ellos eran los que acudían a sus manifestaciones, ellos estuvieron medio año en el Zócalo.
2: ¿Eran sus aliados?
0: Son sus aliados.
2: Son sus aliados.
0: Y no descarto, esto es una simple hipótesis, que sea una presión que le está ejerciendo el señor, de que vive en un rancho de cuyo nombre no puedo mencionar, para presionar a la presidenta Claudia Sheinbaum. Esta es pura presión la que le está metiendo.
2: Y presiona al Mundial y presiona a México. Yo también creo que es tanta la tenebra de López Obrador que es capaz de cualquier cosa.
0: Él es capaz de todo.
1: Yo no creo, ya les soltaron dinero, ¿verdad? Ya creo que llegaron a un acuerdo.
0: No hay arreglo.
2: No hay arreglo.
1: Porque
2: no,
1: hay
2: está el plantón y acuérdate que ellos ya se fueron al extremo. O sea, queremos ver a la presidenta. Quieren ver personalmente a la presidenta.
1: Se aumenta la presión. Parece que les van a dar poco más de 1.200, 1.800 millones de pesos.
2: Con eso.
1: Bueno, digamos que el gobierno está alistando el antídoto.
0: Bueno, sí. Nada más
2: dinero,
0: recordar.
2: Pues, dinero.
1: Imagínate.
0: Aurelio Nuño, que fue secretario de Educación, lo decía el día de hoy. Lo que no se ha dicho es que un millón de niños no están yendo a la escuela. Porque estos señores están en la Ciudad de México haciendo su plantón. Eso no se dice. El día de ayer presentamos un reportaje de una concesión que se entregó en el sexenio pasado para el transporte público. Se llama Yo Voy. Es ineficiente. Hicimos un reportaje. Tenemos varios material que vamos a ir presentando las cápsulas. Filas. Por más que tengas una aplicación que te dice, está por llegar el camión, no llega el camión. Te dicen que en 20 minutos, que en 30 minutos no llega el camión. Y aquí hay un tema para que el próximo candidato, el próximo gobernador y que los candidatos lo valoren. ¿Ha sido una solución concesionar el sistema de transporte, el llamado Yo Voy, o nos regresamos a los de Atusa, que por lo menos estábamos más acostumbraditos a
1: pero
0: que...
1: Pero ya no existen los de Atusa.
0: Pues,
1: ya.
0: Pues regresan. Pues los volvemos a poner.
1: Los señores se encargó de...
0: Sí,
1: de
0: los desapareció y los litigaron en contra de ellos, les quitaron sus camiones.
2: Como mía, ¿no?
0: Bueno, como no mía. No es precisamente una concesión, pero
2: como que pasó lo mismo, ¿no?
0: Pasó lo mismo.
2: Sacaste al mejor del mundo... Metiste a tu propio organismo con tus propias reglas, tus propios proveedores, tus propios
0: funcionarios.
2: Esta semana ya bloquearon Independencia Primer Anillo, ¿eh?
3: El sí. Sexto distrito, la sí, joya del
2: la joya
3: pan.
2: Del pan. Y sí. Vienen putados y vienen cabronados. Dicen, yo no estoy de acuerdo. Dicen que todo lo está haciendo Morena. No.
1: No, pero allá.
2: Morena lo está aprovechando.
1: Claro. Sí, Morena está aprovechando.
2: Y yo me atreví a decir una frase esta semana, porque yo discutí con varios panistas que acusaban a Morena y les dije, miren, ustedes saben que a mí Morena me caga, pero Morena no tiene nada que ver en esto.
0: En esta ocasión no.
2: Morena lo va a aprovechar. No, claro. Y mi frase es, ¿el PAN te dio el poder? ¿El PAN accede al poder por el agua?
0: Sí.
2: Y el agua le puede quitar el poder al PAN.
0: Sí.
1: Definitivo. Claro.
0: Sí, fue la bandera que usó para llegar al poder.
2: El agua llegaste al poder PAN y con el agua te puedes ir.
0: La némesis del PAN es el agua.
1: A ver, ahí hay un tema también interesante. Mira, la persona que le ayudó con las cartulinas a Marta Márquez esta semana a ponerlas, reponerlas.
2: Es una persona de Morena.
1: Un sujeto y que andaba justamente en uno de los bloqueos. O sea, tienes las dos fotografías.
2: No, eso es cierto.
0: Pero, a ver,
2: o sea, sí lo
0: ¿y por eso, eso, por eso no hay agua?
1: No.
0: ¿Por eso hay desabasto?
1: No, espérate. Pero yo digo,
2: Más bien el aviso es, tienes dos problemas con el agua, PAN. Uno, le estás quedando mal a la gente. Y la otra, le estás dando motivos a Morena para que te chingue.
0: Sí.
1: Bueno,
3: pilón. Hacía tiempo que no veía a Manuel Cortina Reynoso. Y de repente aparece Manuel Cortina Reynoso y les advierte que hay un papel, un documento, que castiga con penas de cárcel de 4 meses a 6 años de prisión a quienes se manifiestan e intervienen en las vías públicas, y la gente se le fue encima. Le respondieron ellos.
2: Yo insisto, el agua, panistas, les dio el poder. Y el agua se los podría quitar.
0: Sí.
2: El problema es real, Carlos. El problema es real. No hay agua. Hay colonias donde no hay agua.
1: Exacto, hay colonias donde no hay agua.
2: Entonces, algo no anda bien.
1: Y pocas.
0: Bueno, no sé, vamos a hablar de datos y que la próxima semana.
1: De las 380 mil.
0: Porque tú dices 380, que hay que hablar con datos.
1: Sí,
0: con datos.
1: 380 mil.
0: Digo, no estoy ni a favor ni en contra. Me preocupa el crecimiento en el desabasto, en las fugas, en las. Me preocupa, no, Charlie.
2: Me preocupa lo que dices tú, Rodolfo, que hicieron cambios para mejorar y empeoraron.
0: Sí.
2: Sacaron la a Veolia problema. Para ser mía y estamos peor.
1: Es que
2: sacaron a Tusa para meter a Yo Voy, que no es más que un negocio de Martín Orozco Sandoval, que es el dueño de los camiones, y Yo Voy es una chingadera.
0: Sí.
1: Hay
2: punto,
1: que,
2: punto.
1: Hay sí. que entrar al análisis. ¿La próxima semana? ¿El próximo viernes?
0: Órale, sí, sé que te van a dar los datos. Yo también me traigo mis datos.
1: No, yo tengo datos. Yo cada semana estoy pidiendo información por transparencia. Tengo mi acumuladito.
2: Se los pides a.
1: También, a Ballín.
0: Sí, allá.
1: Claro.
2: Y a Rubén.
0: Sí, bueno, a
1: fíjate
0: propósito
1: que no,
0: del tema
1: no,
0: de.
1: No hablo con él.
0: No, a ver, es tu amigo y no pasa nada.
1: No, claro.
0: A los amigos no hay que negarlos.
1: Además, tú le pides la información a quien
0: no hay que
1: tenga,
0: negarlos.
2: A ver, no te agüites. A ver,
1: hermano. No me agüites.
2: Todos tenemos amigos impresentables, güey.
0: Sí.
2: Todos.
1: A ver, es que, ver, ¿sabes qué?
2: Yo me junto con el diablo, güey.
1: Mira, sí, es, lo que pasa,
2: o sea,
1: es que, mira.
2: Mi entorno no es así.
1: ¿Sabes qué me preocupa?
2: O sea, te va, no me junto ni con el obispo. Ni con los Corcuera, güey.
1: No. A ver.
2: No, yo también tengo amigos impresentables, no te agüites.
1: No. A mí lo que me preocupa son dos cosas. La primera, si partimos solamente de información oficial, vamos a estar sesgados porque todo va a estar de maravilla. ¿No? Pero si nada más analizamos el problema a raíz de las quejas que hay, pero también.
0: Es una parte.
1: No.
0: Es una parte.
1: Igual como la otra.
2: Pregúntale a la gente en el WhatsApp o en tu medio.
1: Sí.
2: A ver. Díganme, ¿cómo va el servicio del agua?
1: Claro, a ver.
2: Hombre, pues aquí.
1: Mira, un pozo, tumbas un pozo, deja de funcionar un pozo y se vienen abajo de 8 a 10 fraccionamientos. ¿Cuántas miles de personas ves afectadas?
2: ¿Y por qué antes?
1: Son 240 pozos.
2: ¿Y por qué antes
0: no? Nos están cayendo 240 pozos.
1: No, por eso te digo que el servicio. Si hablamos nada más por las quejas.
2: A mí ya me preocupó la persona cuando dijo: extrañamos a Veolia.
1: Pues Veolia estaba peor, ¿no?
2: Yo no creo.
1: Tenía, había demandas.
0: Pues Veolia no tenía aquí una persona monitoreando las quejas, ¿verdad?
1: Sí, porque tenía sus jueves de Profeco.
2: Tenía telemetría.
1: Y tenía.
0: Mía tiene el miércoles, ciudadano. Digo, no estoy en contra. A ver, quiero aclarar, no estoy en contra de Mía.
1: No tiene.
0: No estoy en contra de Mía.
2: No. Estamos
0: es como hablando, si dijeras, es que hay mil jardines. Es
2: hablar a favor de la gente.
0: Públicos.
1: Mira, por
2: es
1: ejemplo,
2: hablar a favor de la gente, pero no culpes a Morena de algo que no provocó Morena. Morena no provocó el desabasto de agua.
1: Un año, solamente un año, las denuncias ante la sala administrativa fueron alrededor de casi 3,000 quejas por cobranza, por falta de agua. O revisa el tribunal administrativo.
2: Y entonces,
1: si acaso 10.
2: ¿Por qué los bloqueos y tantas
1: cosas? No, espérate. Es que el problema es real. Si hay gente que se queda sin agua. Sí, pero espérate. Es el punto al que voy. Si juzgamos por las quejas, vamos a caer en un sesgo. Porque de los 340 mil usuarios, si traes 10 en conflicto, que además tienen su derecho, que además les deben de ajustar la tarifa para que no paguen, porque luego les cobran por algo que no.
2: Yo me pongo del lado de la gente. Nunca del gobierno. Nunca.
1: Pues hay que, ya con datos.
2: Con datos lo hacemos. Pero yo, ciudadanos, yo estoy de su lado, no del gobierno. Yo sí lo digo abiertamente, José Luis Morales.
0: Cierro con el tema.
2: Hicieron cambios y las cosas empeoraron.
0: Sí. Para cerrar con el tema del agua, si me lo permiten, compañeros de la mesa de la verdad. En el Plan Estatal de Desarrollo 2022-2027, que es el, digamos, que es como la carta de navegación para el sexenio, se mencionó en su página 302 que se construiría un acueducto a la presa Plutarco Elías Calles. Ese acueducto también se publicó que se tiene un porcentaje de avance del proyecto del 100%. El día primero de junio, el actual titular del INAGUA, el Instituto Nacional del Agua, Instituto del Agua de Aguascalientes, del Estado de Aguascalientes, Noé Matatilano, que tiene un año al frente, publicó que se cancelaba el proyecto hídrico, es decir, se cancelaba la construcción del acueducto. Él menciona que se hará un rediseño a un año, se hará un rediseño para garantizar por más de 50 años la dotación de agua, pero que se requiere una inversión estimada entre 7,000 y 9,000 millones de pesos. Estoy leyendo lo que el señor comentó. Y para lograr ese objetivo plantea dos esquemas de financiamiento: ceder la obra a inversionistas privados, le hace una concesión, o bien colaborar con una asociación civil con capacidad para gestionar recursos internacionales a fondo perdido. Ese es el planteamiento a un año. Nosotros estamos extrayendo datos también de Conagua e Inagua, 580 millones de metros cúbicos de agua, entre 50 y 60, 69 millones son agua residual o sanitaria, de la cual solamente el 10% es aprovechado. Conclusión, ¿cuánto dinero nos costó la elaboración del proyecto? ¿Quién fue responsable de la elaboración? Y pregunta, ¿quién va a pagar y qué van a responder por un proyecto que a un año de terminar el sexenio ya no sirvió? Estos son émulos, los señores que están en el Inagua engañaron a la gobernadora Tere Jiménez.
1: Fíjate que
0: ese proyecto ya feneció y no tenemos agua.
2: Qué pena, porque era un gran proyecto.
0: Para aprovechar, exactamente.
2: Era un gran proyecto. Para tener consumo de agua a cielo abierto, para tecnificar, regresar agua tratada al campo, tecnificar el campo, se iba a desperdiciar menos agua y la calidad de agua que íbamos a recibir en los hogares era mucho mejor.
0: Y dejar de extraer el agua, claro, de los pozos,
2: sí. Pero, bueno, así. El pedo es que donde todo entra el... ¿Y yo cuánto me llevo?
1: Sí.
2: Eso. ¿Cómo? Por eso, ¿y yo cuánto me llevo? ¿Y quién lo va a hacer? ¿Y cuánto porcentaje? ¿Mi comisión? No, pues se chingó. Palestro, ¿quieres decir algo más?
3: Un mensaje a los padres de familia y tutores.
0: Sí.
3: El Instituto de Educación de Aguascalientes ayer jueves emitió un comunicado dirigido a los padres de familia, alumnos, tutores de educación básica. Pues jardín de niños, primaria, secundaria. Jueves 11 de junio, día que arranca el Mundial.
2: Sí.
3: Juega México contra Sudáfrica.
2: Sí.
3: Los padres de familia podrán, si quieren o si no quieren también, mandar a sus hijos a la escuela. No pasará nada. Y se está recomendando que en caso de que vayan a la escuela, pues hagan actividades relacionadas con el fútbol, vean el fútbol, porque juega México a la una.
2: Claro.
0: Que pongan una pantalla.
3: Una pantalla, que se junten.
2: Pon Star TV.
3: O sea, queda a discreción de los padres de familia si sus hijos van o no van a la escuela.
2: O le prendes a Estéreo Rey en exclusiva.
3: O sea, quedan...
2: W Radio y JLM Radio, ya tienes.
3: Entonces,
2: el Mundial.
3: Claro. Es información oficial, es del IEA, y a una semana del arranque del Mundial, pues qué mal augurio ese de asalto rumbo a la carretera a Guadalajara.
2: No, ve la Ciudad de México, no te vayas lejos, güey, las inundaciones. Las lluvias, la gente, el poli, el aeropuerto. No,
0: se cayó el aeropuerto.
1: El tren. Los molotitos, ¿no?
0: Que ya los andan repintando de amarillo.
2: Y más violaron a Norma. No, no, no. Clara Brugada.
3: ¿A quién violaron?
2: Clara.
3: Violaron la norma.
2: Oh, dije, que obliga a pintar de amarillo todo ese mobiliario que es público.
0: Sí, urbano.
2: Urbano, que es de advertencia. Una curva, una avenida, no, píntalo. Hicieron negocio con la pintura. No, claro, creo que el Mundial le quedó muy claro, muy grande a Clara Brugada. A Morena. Y creo que la imagen de México no va a ser la mejor. Yo no creo que la gente diga, ay, guau, qué padre país. Bueno, Palestro, que te vaya muy bien.
3: Gracias, igualmente.
2: A todos, que les vaya muy bien.
3: Gracias. Nos estaremos viendo.
2: 10:25 en el centro del país, 1-22-57-70.
4: No, en ese tema de que se quieren independizar ese, no sé, esa área, pues está bien, para que sepa lo que se gasta, lo que es como un muchacho como cuando sale de su casa, que está acostumbrado a que le den todo. A ver, para que miren lo que, de qué lado más calehuana.
5: Yo escucho a La Mexicana. Villas de Nuestra Señora de la Asunción sí le deberían de hacer un municipio, pero igual bardear todo lo que es Villas para que no salgan todas las lacras que habitan ahí en Villas. Todas son unas lacras, deberían de bardear todo Villas.
6: Hoy los nacos de Villas, antes digan que viven ahí, les abrieron todo el oriente para que viva toda la roña ahí.
7: Buenos días, señores. Mi opinión es que a Villa Juárez lo hagan el capital de asientos, no municipio, capital de asientos.
8: Buenos días, yo escucho a José Luis todas las mañanas. referente al nuevo municipio, pensar o comentar que no hay nada político detrás de eso, es obvio que lo es. Sería un municipio ya ganado por quien lo está impulsando a que sea municipio, y obviamente sería un municipio más a favor de ese grupo político para ganar ciertas elecciones en el futuro.
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5: Las 11 de la mañana con 2 minutos. 11 con 2 minutos. ¿Qué tal? Muy buenos días.

Ya son las 11 de la mañana con 9 minutos, 11 con 9 minutos. ¿Qué tal? ¿Cómo están? Estás escuchando la número 1 en éxitos, Estéreo Rey 100.9 en este viernes. Sí, ya es viernes. Gracias a Dios, es viernes. Y yo te voy a acompañar hasta la 1 de la tarde con muy buena música. Obviamente, se aceptan sugerencias. Puedes hacerlo a través del 449-241-5273. ¿O qué nos quieres platicar el día de hoy? Yo el día de hoy voy a comenzar con esto. El día 3 de abril, que fue el martes, ¿no? 3 de abril, si hoy es 5, el miércoles. Miércoles 3 de abril. Bueno, el miércoles 3 de abril fue el Día Mundial de la Bicicleta. El Día Mundial de la Bicicleta. Bueno, el día de hoy yo les quiero preguntar, ¿quién los enseñó a andar en bicicleta? ¿Se acuerdan quién los enseñó a andar en bicicleta? ¿Sí? ¿Tuvieron alguien que los enseñó o ustedes se enseñaron solos? Como su servilleta, ¿no? Como yo me enseñé solo. Sí me di 2, 3 golpes, pero fue simplemente, pues, quitarme el miedo. En cuanto yo empecé a darle con los pedales y agarré equilibrio, dije, ya la hice. ¿Ah, qué dije? ¿Julio? Ah, es que me están diciendo que estamos en junio. Ok, perdón, sí. El 3 de junio. El 3 de junio, perdón. Gracias por la corrección. El 3 de junio fue el Día Mundial de la Bicicleta. Y la pregunta del día de hoy es, ¿te acuerdas quién te enseñó a andar en bicicleta? ¿Sí te enseñaron o te enseñaste tú solito? Porque hay algunos que sí los enseñan sus papás, ¿no? Yo tengo compañeros que sí los enseñó su papá. Hay otros que agarraron la bicicleta para ir por los cigarros y los dejaron sin enseñarlos. Y sin bicicleta. No, no se crean, bienvenidos. Escuchan Estéreo Rey 100.9. Espero tu mensaje.

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0: Siempre que escucho una canción como esta, así como esta de CNC Music Factory, siempre me acordaré cuando me aventaba mis mejores pasos, porque aunque ustedes no lo crean, ay no, es que no sé si decirlo, hay cosas que de pronto dan penita, ¿no? Dan pena. Pero cuando está uno chavo, no piensas en eso, Entonces, ¿qué es lo que yo hacía? Me juntaba con mis amigos. ¿Se acuerdan la época del breakdance? Y luego que muchos se ponían a bailar en la calle. Yo cuando salió CNC Music Factory, no, eso es ya. Yo ahí ya bailaba en lo que ahora le llaman antros. Yo ya cuando salió CNC Music Factory, pues ya está. Pero cuando salió lo del breakdance, yo sí me iba con mis amigos, poníamos cartones o buscábamos lugares en la Plaza Tapatía muy resbalosos para poder bailar breakdance. Y nos poníamos ahí a bailar, no pedíamos dinero, obviamente no pedíamos dinero, pero sí era estar bailando. ¡Ah, qué tiempos aquellos! No sé si me da pena contarlo o sentirme muy orgulloso de que bailaba breakdance. Oigan, hoy pregunté, porque el pasado 3 de junio, o sea, el miércoles, se celebró el Día Mundial de la Bicicleta. Y mi pregunta es, ¿ustedes aprendieron solos o quién los enseñó a andar en bicicleta? Ahorita los leo y, por supuesto, los escucho.
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0: qué bonita voz de Alicia Keys. Son las 11:54. Hoy la pregunta es: ¿te acuerdas quién te enseñó a andar en bicicleta o te enseñaste tú solo? Por acá dice... dice... Buen día. Y como cada día escuchando la mejor estación y la mejor música. Dice... Yo solo aprendí. Me golpeé muchas veces, pero aprendí. Por acá tenemos mensaje de audio.
1: Hola, amigo. ¿Cómo estás? Buenos días. Mira, pues yo te voy a decir una cosa. Yo aprendí solo en bicicleta.
0: Ajá.
1: Y fue en una bicicleta vagabundo.
0: ¡Ah, cómo no!
1: Y me di unas caídas y se me atoraba la cadena y todo, pero ahí aprendí a andar en bicicleta. Saludos de Stereo Rey.
0: Ya ahorita les voy a platicar de la historia de la bicicleta vagabundo de mis hermanos y yo. Yo soy el menor de la familia, mis hermanos y yo. Bueno, ahorita les platico esa historia. Dice, pues como tal, no me enseñaron a andar en bicicleta. Tenía mucho miedo, pero afortunadamente lo logré a la primera. José Luis, Beto por acá dice, hola, buen día. A mí me enseñaron mis hermanos mayores, como soy el más chico. Bueno, pues ahí está. Dice, buen día, pues te diré que mi papá me enseñó primero a manejar una camioneta vieja que muy apenas le alcanzaba los pedales para llevarlo a su tinto, decía, que a manejar bicicleta. Incluso yo aprendí a andar en bici con mi hijo, eso ya apenas hace 9 años, pero de manejar camioneta desde los 9. Pues estabas pequeño. Bueno, ahorita leo el mensaje de mi estimado Pedro Guariño, es que está un poquito larguito, mi estimado. Por acá, Carlos, muy buenos días, Carlos.
2: ¿Qué tal, Martín? Buenos días, saluditos. No, yo me enseñé a andar en bici a puras caídas, Martín.
3: Hola, Martín, pues a mí me enseñó mi papá a los 6 años, o 7. Ajá. Pero aprendí como en 2 días.
0: Rápido, muy rápido. Es que el día 3 de junio... fue el Día Mundial de la Bicicleta. Por eso mi pregunta, el día de hoy. ¿Te acuerdas quién te enseñó a andar en bicicleta? ¿O te enseñaste tú solo? ¿O tú sola? 11:56.

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0: La historia de Mr. Jones en esta tarde ya. Son las 12:08. Buenas tardes. Yo soy Martín Torres, el Caifán, y te voy a acompañar hasta la 1 de la tarde con muy buena música en este viernes. Sí, gracias a Dios, es viernes. Por acá tengo algunos mensajes de la pregunta que yo hice el día de hoy. Así que, a ver, escuchemos por acá. Silvia, por cierto, Silvia, muchas gracias. Sí, creo que sí dije 3 de julio. Y bueno, pues estamos en junio. A ver, escuchemos a Silvia.
1: Hola, Martín. Buenos días. Fíjate que yo no me acuerdo exactamente si me ayudaron o no.
0: Ajá.
1: Lo único que me recuerdo es el primer día que pude andar sin caerme.
0: Ajá.
1: Y me acuerdo que me solté y anduve como 7-8 vueltas a la manzana porque no me quería detener, tenía miedo de caer.
0: Pero son buenas experiencias, ¿no? Buenas experiencias. La pregunta, me dicen, ¿cuál es la pregunta del día de hoy? Bueno, la pregunta es, ¿quién te enseñó a andar en bicicleta o te enseñaste tú solo? Porque el día 3 de junio, el miércoles, fue el Día Mundial de la Bicicleta.
2: ¿Qué tal, Martín? Buenas tardes, habla Oscar. Yo me acuerdo que yo aprendí, bueno, mi papá me enseñó a mí a andar en bicicleta en una marca Mercurio, de asiento largo, tipo Las Vagabundo, y eventualmente ya cuando lo perfeccioné, bueno, entre comillas, el andar en bicicleta, cambiamos a una marca Turbo, tipo Bicicross.
0: Ok.
2: Y tantas caídas en esa, pero no, hombre, no me cansaba de andar en el despapalle con mis amigos, la verdad, todas las tardes. Siempre que se podía. Saludos y que tengas un excelente inicio de fin de semana.
0: Igualmente, bye. Igualmente. Qué recuerdos, ¿eh?

las 12:14, 12:14. 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Y yo en este momento voy a regalar un vale para un buffet gratis. Un vale para un buffet gratis, ¿ok? ¿Cómo le vamos a hacer? Igual que el día de ayer. Igual que el día de ayer, le voy a hacer... Hay que registrarse al 449-241-5273. 449-241-5273, que es el WhatsApp de cabina. 449-241-5273. Pon su nombre completo y le van a poner Mamá Linda. Nombre completo y Mamá Linda, ¿ok? Ahorita la llamada no es para eso. ¿Va? Hay que poner su nombre completo y le ponen Mamá Linda. Y ya están participando y en un rato más vamos a saber quién es el ganador o ganadora de este vale por el buffet gratis aquí en Mamá Linda. ¿Va? Otra cosa, hay que darle chance a los demás. Si ya ganaste, hay que darle chance a los que no han ganado. ¿Va? Bueno, ahí está. Son las 12:16. Llega esto de Eddie Money. Take me home tonight. 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

0: Ellos son los Doobie Brothers. Cuando son las 12 con 33 minutos, vamos a irnos con este vale de este buffet. ¿Cómo lo vamos a regalar? Muy fácil. De las personas que se registraron, la primera persona que se comunique al 449-916-2391 y me diga, yo soy Estéreo Rey, se lleva este vale para este buffet, ¿ok? Ya ahorita el teléfono está descolgado. Lo cuelgo en este momento. Primer persona de los que se registraron, que se comunique al 449-916-2391 y me diga, yo soy Estéreo Rey, se lleva este vale. Ahí está timbrando. Rápidamente nos vamos. Bueno.
1: Yo soy Estéreo Rey.
0: Sí, ¿con quién hablo?
1: Con Héctor.
0: Héctor, ¿cómo estás, Héctor?
1: Pues muy bien, ¿tú?
0: También bien. Héctor, ¿te registraste?
1: No, fíjate que Te mando saludos a todos los que van a participar en tu dinámica.
0: Ok, pues muchas gracias, Héctor. Gracias, bueno, no se registró mi estimado Héctor y ahorita ya no se puede registrar. Vamos rápidamente con llamada. Bueno.
2: Hola, bueno, yo escuché Estéreo Rey.
0: Y acabas de perder. Era yo soy Estéreo Rey. ¿Sale? Suerte para la próxima. Recuerden que es como yo lo dije. ¿Sí? Vamos. A ver, vamos con llamada telefónica. Bueno.
3: Yo soy Estéreo Rey.
0: Exacto, así, exactamente así. ¿Con quién hablo?
3: Con Silvia Delgado.
0: Silvia, pues ya ganaste, Silvia.
3: Ah, ¿qué va?
0: ¿Va? Silvia, mándame un puntito para ubicarte. Es que llegaron muchos mensajes para ubicarte. O dime, hola, yo gané. Entonces así ya te mando tu vale digital, ¿ok? Gracias. ¿Ya me lo mandaste?
3: Sí.
0: A ver si es cierto. A ver, ahí está. Bueno, pues ahí está. Muchas gracias.
3: Gracias a ti, Caifán.
0: Hasta luego. Felicidades, hasta luego. Felicidades.
3: Gracias.
0: Ya son las 12 con 36 minutos. 12 y 36 minutos. 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

0: 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Bueno, pues llegó el momento de decir adiós, yo ya me voy.
1: ¡Síguese largue!
0: ¿Se van a quedar con el Churtu?
1: ¡Síguese largue!
0: ¡Ah, boom! Bueno, gracias. Adiós.

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3: 1:03, 26.000 grados la temperatura. ¿Cómo estás, Aguascalientes? ¿Cómo estás, muchachos? Yo soy su amiga, servidora y chavorruca de confianza, Carla Uruchurtu, contigo, listísima para pasarla bien. Solo tengo una pretensión, ¿eh? Pretendo muy buena música, muy buenas rolas y tú interactivo a través del WhatsApp en el 449-241-5273. Porque no se trata de que venga una nada más aquí a calentar la silla, ¿no, muchachos? Yo vengo a cotorrear contigo. ¿Estás listo? ¿Están listos, chicos? Sí, capitán, estamos listos. Bueno, pues arrancamos con Animotion Obsession en el 100.9.

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1: Yo soy Mar, pero puedes felicitar a mi mami porque ayer fue su cumpleaños y también el de mi abuelita porque hoy es su cumpleaños. Gracias.

La escuchaste a la 1:14 en este viernes. Gracias a Dios, es viernes. Gracias a Dios. Mejor vamos a dejar que Lucerito cante, ¿no? Porque ella sí canta. ¿Cómo que más chido lo de viernes? Gracias a Dios, es viernes. A ver, Lucerito, no me falles. Ahí está. ¿Qué vale? Es viernes. Gracias a Dios, mañana es otro fin de semana para los uniformes lavar, que los niños ya no irán a la escuela, pero se pusieron bien roñosas muchas mamás, entre ellas yo, no sabía lo que pensaba, ahora me aguanto. 1:15 después de haber ventilado tantas cosas. Aquí llega Britney Spears con eso que se llama Toxic, lo escuchas en el 100.9. ¡Ah!

0: Toxic, lo escuchaste a la 1:18 p.m. en el 100.9 con tu tía Uruchurrutu. Que hoy traigo mucha pila, muchachos, ¿eh? Vamos a cotorrear, porque sí, la verdad es de que sí amerita. Es viernes y tenemos tema de viernes, obviamente. Y vamos a pasarla bien todos juntos aquí en... ¡Serio
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0: 28 minutos, 1:28. Hoy tenemos tema de viernes. Me visita en cabina Emily Rose. Emily Rose, saluda a Berenice. ¿Cómo estás, Emily Rose?
1: ¿Cómo están aquí todos en el estudio de Rey?
0: Más cerquita del micro porque como que casi aquí. No. Sí, oye.
1: Hola a todos.
0: Oye, Emily, a ver, ¿qué edad tienes primero?
1: Tengo 26 años.
0: 26 años, teta, chiquitín. Oye, ¿a qué edad te pusiste tu primer guarapeta? Lo primero que te pregunté fue, ¿sabes qué quiere decir guarapeta? Porque si es palabra
1: sí,
0: de tía.
1: Sí, sí, sí, es muy palabra de tía, pero sí, sí sé.
0: Ok, ¿a qué edad te pusiste tu primer guarapeta?
1: A los 15 años.
0: ¿Y con qué, Emily?
1: Según yo, era tequila, pero creo que era agua loca.
0: Era agua, es que, ¿sabes qué? Aparte a los 15, con un frutzi de uva y dos marometas, ya termina uno full.
1: Sí. Sí, según yo era tequila, pero era agua loca.
0: Nunca lo sabremos.
1: Ey, no me acuerdo.
0: Entonces, muchas gracias por tu participación. Ay, Emily, bien precoz el Emily Rose. Oye, 1:29, vamos a seguir con buena música. Aquí llega este llamado Saturday Night al 100.9.

Éxito, sí, ya es Olivia Jane con Man in Geek. A la 1:35, oye, la emoción del evento deportivo más importante de 2026 se escucha aquí. 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

0: Monterrey 100.9, la número uno en éxitos, muy ochenteras, con esta de Baltimore a Tarzan Boy. Seguramente esa canción hace como 20 o 30 años, ¿no? O quizás hasta más. Ya estabas preparado en un viernes bailándola en una disco. ¡Ay, te la pasabas increíble! Recordemos esos viernes.
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Hawái 100.9, la número uno en éxito, Soul Asylum con Runaway Train. Este video me acuerdo que sí lo pasaban en tele abierta y me encantaba verlo, pero me sacaba mucho de onda ver que había imágenes de niñas que habían huido de su casa, de niñas perdidas. Gracias a la difusión que tuvo este video, 26 de esas mujeres que estuvieron extraviadas, que en su mayoría eran menores de edad de niñas, regresaron a su casa. El poder de la música, ¿no? De la difusión. ¡Ay, qué chido! Estaban perdidas y fueron encontradas gracias al video musical de Soul Asylum, Runaway Train, que lo escuchaste a la 1:56. Ahora seguimos con buena música. Rolón, non, non, Sweathead de Morrissey en el 100.9.

muchachos, 2:00 p.m. para que vean que aquí sí hay puntualidad. Vamos por la segunda hora juntos con muy buen cotorreo. Como hoy es viernes, sí amerita platicar, muchachos, de nuestra primer guarapeta. ¿A qué edad te pusiste tu primer guarapeta? Házmelo saber a través del WhatsApp de cabina 449-241-5273. Yo soy tu amiga, tu servidora y obviamente tu chavorruca de confianza, Carla Urchurtu. Hasta las 4:00 p.m. vamos a cotorrear, vamos a acordarnos de aquella primer guarapeta y seguramente acompañado de un "no lo vuelvo a hacer". Ay, camana. Bienvenidos. Shake.

0: 100.9, la número uno de éxitos, Darren Hall y Jen Out, con esto que fue Out of Touch a las 2:04. ¿A qué edad te pusiste tu primer guarapeta? Cuenta.
1: Buenas tardes, tía Uro.
0: ¡Ali!
1: No, pues mi primera guarapeta fue a los 18 años, o sea, sí. Pues eso no fue antes.
0: Ándele, qué bonito, qué decente, porque luego habemos unos que desde los 13 hoy...

éxitos, 2:12 p.m. Ella fue Adele, Someone Like You. Qué voz de Adele, qué bárbara. Ay, Adele. La del moño colorado. Guaca, guaca, guaca. Oigan, muchachos, hoy estamos hablando de cosas muy bonitas, muy culturales. ¿A qué edad fue tu primer guarapeta? Dice Polo que a los 13. Pedro dice, a los 20. Y no perdí las nachas ni el conocimiento, ¿cómo ves? Ah, entonces no fue guarapeta. Oh, qué aburrido. Ay, si no. Ay, lo digo, lo pensé. 2:13, más buena música, Level 42, en el 100.9.

0: éxitos, ellos son Level 42 con Lessons to Love. Son las 2 de la tarde con 16, 2 con 16. Buen provecho, muchachos. Buen provecho a los que están ya en la hora de la papa. Como le decimos a algunos, muy buen provecho. Espero que tu comida te sepa mucho mejor acompañándola de buena música, ¿ok? De eso me encargo yo. Vamos a un corte y regresamos.
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0: de Human League, Don't You Want Me. Oigan, muchachos, a ver, momento de echarnos nuestra lloradita. Dice Esme Vázquez: hola, Carlita, buenas tardes, te quiero pedir un favor. ¿Puedes felicitar a Isa y Ángel, que hoy terminaron la prepa El Bachúa? ¡Ay, qué bonitos! Son excelentes estudiantes y amigos desde la primaria. Dios los bendiga en la universidad. Te venimos escuchando. ¡Ay, qué bonitos! ¡Felicidades!
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2: Híjole, tía Uru, aunque usted no lo crea, mi primer guarapeta me la puse cuando cumplí mis 18 años festejando.

0: éxitos, 2:36. Qué buena canción de Simple Red. Me escribieron acá por el WhatsApp, Miriam. Y dice, ay, super rola. Sí, super rola, no, no. Stars, lo escuchaste a las 2:36. Oigan, muchachos, a ver, pues ya qué, hombre. Vamos a confesarnos entre nosotros. ¿A qué edad te pusiste tu primera guarapeta? Ustedes digan lo que no les dé vergüenza, caray. Al cabo que aquí no juzgamos a nadie. ¿Verdad que no, Homero?
1: No. Bueno, sí.
0: Ok.
2: Hola, Carlita. Buenas tardes. ¿Cómo están? Ay, ¿qué crees? A mí me da mucha pena decirlo, pero mi primera guarapeta me la puse a los 12 años porque yo quería saber qué se sentía sentirse borracho. Y me puse una que antes no me morí. Pobrecitos de mis hermanos, son los paganos.
0: 12 años, sí, pues por andar de curiosilla, ¿verdad? Por andar de curiosilla. En ese punto de la vida no es uno alcohólico, uno nada más es curiosín. Vamos con buena música. Ellos son los Gorillaz a las 2:37 con esta gran canción. Disfrútala, es There en el 100.9.

0: Recientemente revivió, se volvió viral, porque como en el juego de Fortnite sacaron a los Gorillaz y uno de los integrantes de Gorillaz, o sea, Noodle, la única chica, sale bailando esta canción, pues todas las chavitas en TikTok dijeron, a ver, ¿qué se siente ser cool como Noodle? Y se pusieron a recrear el bailecito. Se veían bien bonitas ellas, todas preciosas, con sus rodillas sanas, ¿no? Que uno, pues ya nada más aplaude. It's there, oh. Son las 2:40. Hay que hacer un corte. El corte, miren, se va rapidísimo. Vamos a regresar con un rolononón. ¿Quieres saber cuál es? No te despegues. ¿Estás escuchando?
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éxitos. Ahí estuvo Dexys Midnight Runners con esa llamada Come on Eileen a las 2 de la tarde con 49 minutos. 2:49. 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Oigan, quiero aprovechar para mandarle un fuerte, fuerte, fuerte saludo a Eliseo, que se comunicó para decirme que ganaron en la exposición. Ahí cae con sus compañeros. Eliseo y su equipo los humillaron a todos. Y hoy es cumpleaños del papá de Eliseo, de Job. Entonces, Job, que Dios te siga bendiciendo. Muchas gracias por estar en sintonía, pero sobre todo muchas gracias por enseñarle buena música a tus hijos desde tan chiquitos. Ellos ya saben de buena música, ¿eh? Nada que reggaetón, que no sé qué, no. Ellos están escuchando Estéreo Rey 100.9, lo cual se agradece y se aplaude. Muchas felicidades, Job. Son las 2:50. Ahora llega Creed al 100.9.

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2: Tres de la tarde con un minuto, muchachos, 27,000 grados la temperatura en el centro del país. Yo soy tu amiga, servidora chavorruca de confianza, Carla Uruchurtu, contigo hasta las 4 con muy buena música, con música de viernes, sobre todo para que vayas calentando los motores, cualquiera que sea tu intención hoy por la tardecita o de una vez, ¿para qué nos esperamos? ¿Qué tal esto para empezar a bailar, Stacy Q con Two of Hearts en el 100.9.

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Con Groove is in the heart. Son las 2 con 3. No, ¿qué? Son las 3 con 12. Ay, estúpida dislexia. Son las 12 con 3. No, al revés. Las 3 con 12, muchachos. Dice por acá Itzel: felicitaciones para mi hermana que ya fue su cumple y hoy es de mi mamá. Ay, consiéntelas mucho. Consiéntelas mucho. Tú eres bastante mapachadora, así que estoy segura que se van a pasar muy chido porque eres buena onda. Eres la tía buena onda, la tía Itzel. Son las 3 con 12 y seguimos con más buena música. Ahora, después de haber escuchado Groove is in the heart de D-Light, vámonos con esto de los Imagine Dragons. Se llama Believer. Esta canción tiene bastante ponche para que subas en tu tarde de viernes.

0: esta canción de los Imagine Dragons, Believer. Lo escuchaste a las 3 de la tarde con 16 minutos en Estéreo Rey 100.9. Hay que hacer un corte, chavos. El corte, ese se va a ir de volada porque está súper rapidín. Y vamos a regresar con Drive de The Cars. No te lo pierdas, estás escuchando Estéreo Rey.
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Ahí estuvieron The Cars con ese llamado Drive. A las 3:27 minutos. 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

0: éxitos Bruno Mars con este que fue Leave the Door Open, un hit new gen que escuchas a las 3:35. Bruno Mars diciendo bu bu bu bu bu bu bu, tan grandote y tan chillón. Bueno, no, Bruno Mars está chiquito, ¿va? No, perdón, retiro lo dicho. 3:36. ¿A qué edad? Últimos mensajes ya. ¿A qué edad te pusiste tu primer guarapeta?
1: Hola, Carlita. A mis 50 y... A mis 54 años no he puesto una guarapeta así como se debe. Ajá. Como luego se me antoja ver a todos ahí tirados y mareados. Y okay. Todo. No me la he puesto a ver si alguien me invita porque, pues, antes de morir quiero hacerlo.
0: Mira, amigo, desde que ya ni siquiera recuerdas cuántos años tienes, a mí me hace pensar que no solamente no te has puesto nunca una, sino que ahorita andas.
1: A mis 50 y... Ay, cabrón.
0: ¿Ves? ¡Ay, qué caray! 3:36, a ver, ¿qué más puso mensaje? Dijo, José por acá, Clau, que ella a los 16, Omar a los 18, Lore a los 19 y terminó cantando Oaxaca. Vane dice, yo caí literal cuando tenía 17 como la canción de Los Ángeles Azules. En una tardeada de mayo, ya sabes, tomé con mi noviecito de ese tiempo y se nos movió el piso y nos dio el aire. ¡Ay, el viejo truco! A los 17, ¿verdad? Amo su inocencia, 17 años, amo sus errores, 17 años, primer guarapeta. 17 años. Ah, muy bien, Mané. Dice Julio, la neta no me acuerdo. Dice, soy un tomador compulsivo y no tenemos memoria. Bueno, de hecho se le llaman lagunas. Son lagunas lo que, como se le dice, ya después de que te pusiste una buena guarapeta.

0: éxitos. Ahí estuvo Kenny Loggins con esto que se llamó Footloose. ¿Bailaste? ¿Bailaste un poquito? ¿Bailaste aunque sean los ojos? Aunque sean los ojos, pero los bailaste, ¿verdad? ¿Cómo no hacerlo con esos rolonones ochenteros? Son las 3:40. Hay que hacer un corte. Es el último de la hora y regresamos para cerrar con muy buena música.
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Cuchurtu. Amenaza con volver, ¿eh? Ni crean que se van a liberar de mí tan fácil. El próximo lunes en punto de la 1 de la tarde. Y todo el fin de semana, es más, desde ahorita ya, en mis redes sociales, arroba no manches suro. Síganme los buenos. Te dejo buena música, música de bienes, música chidita para ti en el 100.9.

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Oigan, buenas tardes a todos los que están ya con nosotros a través del 449-241-5273. Se acerca la etapa futbolera y recuerda que Estéreo Rey 100.9 tiene para ti todo lo relacionado con el tema del Mundial. Solo por Estéreo Rey 100.9 vas a poder vivir en exclusiva los mejores partidos del Mundial con narraciones vibrantes de TUDN, pasión total y la mejor experiencia al aire. En tu auto, en tu chamba, en donde estés, nos vas a poder escuchar con los mejores partidos. La cobertura la va a tener, obviamente, Estéreo Rey 100.9, así que muy pendiente. Vámonos con esto de The Weeknd. Es como uno de los primeros singles comerciales que tenía The Weeknd. Eso se llama Can't Feel My Face. Seguro te la sabes. Y hasta sonando aquí en Estéreo Rey 100.9.

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Es Guam con Wake Me Up Before You Go Go, lo que suena a través de la número uno en éxitos. Saludos, Paulina. Saludos, Andrea. Saludos también para Ernesto, Elizabeth. Saludos para Patty, para todos los que nos escuchan. Oh, mi banda del Uber y mi banda de los Didis de las plataformas el día de hoy no se han reportado. ¿Qué anda con ustedes? 449-241-5273. Esta canción marcó tal cual un hito en la carrera de Queen. Es una canción emblemática y están aquí en Stereo Rey 100.9. Es Queen, es un esencial. We Will Rock You suena en la número uno en éxitos. Stereo Rey 100.9.

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Set con The Look. Es lo que está en Estéreo Rey 100.9. Vámonos ahora con Mercy Playground con Sex and Candy. Saludos a todos los que ya se están reportando con nosotros desde Poza Rica, Guadalajara, Monterrey, Tampico, Veracruz. A los que nos escuchan a través de Tuning Radio, gracias a todos ustedes. Gracias por estar, obviamente, escuchando la estación número uno en éxitos. Y recuerden que también nos deben de seguir en Instagram, arroba Estéreo Rey AGS, arroba, obviamente, Oscar Salazar MX. Y en Facebook, Estéreo Rey AGS, también estamos así igualitos. Vámonos con Mercy Playground. Suena en Estéreo Rey 100.9.

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2: Happy Mondays, es Stop, lo que suena a través de Stereo Rey 100.9. Buenas tardes. Es ya Stereo Rey Weekend, viernes, ya se está nublando, ya está empezando obviamente a caer el chipichipi aquí en el centro de Aguascalientes, así que muy pendientes y obviamente maneje con mucha precaución y gracias por escucharnos en su auto. Ahí está Happy Mondays, aquí está ahora, esto se llama Step On, no le cambies a la número uno en éxitos.

0: Es un hitazo y todos nos sabemos esta canción de Billy Joel, Piano Man. Ahorita para el clima fresco, para el clima nubladito, está padre, está rica esta canción. Estoy yo complaciendo, todo lo que ustedes nos pidan a través del 449-241-5273. Se está programando continuamente. Chill Crowd, se llama All I Wanna Do, está en la número uno en éxitos. Estéreo Rey 100.9.
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Es un rolón. Aquí está Depeche Mode con Just Can't Get Enough. Vámonos ahora con los Red Hot Chili Peppers, que me están preguntando que si alguna vez Red Hot Chili Peppers tuvo alguna presentación aquí en Bajío. Y que yo sepa, no, ¿eh? Lo más y lo más cerca que han llegado es Guadalajara, si acaso, y CDMX. Los deberíamos de proponer para la feria. Los Red Hot Chili Peppers estaría perro, ¿eh? Vámonos con Other Side. Suena en la estación número 1 en éxitos. Estéreo Rey 100.9.

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Days of Summer. Con eso yo me despido. Se van a quedar ahora con Jorge Venegas de 6 de la tarde a 9 de la noche. Que tengan muy feliz Stereo Rey Weekend. Soy Oscar Salazar. Recuerda que la estación del mundial es Stereo Rey 100.9. Todos los partidos, la mejor cobertura y obviamente la mejor narrativa la vamos a tener aquí en la estación del mundial Stereo Rey 100.9. Así que muy pendientes. Cuídense mucho. @OscarSalazarMX a la orden. Buenas tardes.

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0: 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Son las 6.